99.3 más Pop, conéctate Arena Grande con Break Free en este miércoles, mitad de semana, 6 de la tarde con 7 minutos, una hora de música continua y sin cortes comerciales. Matchers, hace un mes aproximadamente Ariana Grande dio su último show de su gira Eternal Sunshine Tour. ¿Y sabes qué, Matcher? Ella avisó antes de un comunicado que se iba a alejar, si no sabías, se iba a alejar de redes sociales, de su vida pública, o sea, como que ibas a hacer un break de todo esto. Muchos lo juzgaron, otros le aplaudieron, y como humanos, Matchers, como seres humanos, yo le aplaudí y dije que está bien siempre hacer una pausa cuando no todo está bien o cuando está bien, Matchers, también. Felicidades para Ariana Grande. Obviamente la vamos a extrañar y siento que ella también nos va a extrañar muchísimo. Esas fueron las palabras que dijo en su último show que dio en Londres con su Eternal Sunshine Tour. 6:07 PM. Vámonos con Alex Warren sonando Fever Dream. Soy Jimena Ramírez, contigo hasta las 9 en Match 99.3. Más Pop, conéctate.

Match 99.3 más pop. Conéctate con Joey. Escuchaste End of Beginning en este miércoles, mitad de semana. Estás disfrutando de una hora de música continua y sin cortes comerciales. 6 de la tarde con 13 minutos. 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Vámonos con más buena música. Soy Jimena Ramírez, contigo hasta las 9. Llega Harry Styles, sonando Adore You. Acompáñanos en el tráfico en este miércoles en Match 99.3. Más pop, conéctate.

Match 99.3 más Pop Conecta. Te escuchaste Drácula en este miércoles, mitad de semana, música continua y sin cortos comerciales. 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Matcher, muchísima suerte y a ganar. Soy Jimena Ramírez, te acompaño hasta las 9. Vámonos con más buena música. 6 de la tarde con 22 minutos y Snake con Middle en Match 99.3. Más pop, conéctate.

Match 99.3 más pop. Conéctate de Killer Roy, Justin Bieber con Stay. En este miércoles mitad de semana, iba a decir viernes, Matchers, es miércoles mitad de semana, son las 6 de la tarde, 28 minutos, ya tengo el nombre del ganador o ganadora que se lanza al concierto de Soy Luna, el último show. Recuerda que estarán presentes el 16 y 17 de octubre en la Arena Ciudad de México, Matchers, con el último show, literalmente, Matchers, y Match 99.3 los tiene que consentir sí o sí. Soy Jimena, contigo hasta las 9. Zaida Leal Morales, tú eres la ganadora, Matchers. Si quieren seguir participando, ingresen a matchmx.fm, váyanse a promociones y regístrense en el pasaporte Match. Soy Luna. Si tú eres el ganador de ese pasaporte Match, te lanzas tú y tres personas más a este gran show. Y te adelanto que las sorpresas nunca terminan, continúan las invitaciones, Matchers. Son las 6 de la tarde, 28 minutos. Vámonos con más buena música. Soy Jimena, contigo hasta las 9. Llega Katy Perry. Esto se llama I Kiss a Girl, sonando el Match.

Match 99.3 más Pop, conéctate con The Fate of Ophelia de Taylor Swift. Música continua y sin cortos comerciales, 6:35 p.m. Y oigan, Matchers, mi Bruno Mars ya está cerca de pisar tierras mexicanas en el estadio GNP Seguros con su The Romantic Tour. 3, 4, 7 y 8 de diciembre, Matchers. 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The Romantic Tour de Bruno Mars en tierras mexicanas. ¡Ay, qué emoción! Aunque estoy un poquito celosa. Ya saben por qué. Soy Jimena Ramírez, contigo hasta las 9 de la noche. Vámonos a escucharlo para ir calentando motores. Esto es al lado de Mark Ronson, se llama Uptown Funk. En Match 99.3, más pop, conéctate.

Match 99.3 más pop, conéctate. Dua Lipa con Training Season, 6 de la tarde, 43 minutos. Una hora de música continua y sin cortos comerciales. Sigan conectando con nosotros a través de nuestras redes sociales. Arroba Macho Radio HQ y arroba Jime con XRMZ me encuentran. En mi Instagram, saludos para Abril, que va circulando con su mamá por las calles de la Ciudad de México y dice: Jime, ¿puedes poner algo de Sabrina Carpenter? Sus deseos son órdenes, Macho. Soy Jimena, contigo hasta las 9 llega Espresso de Sabrina Carpenter. El Macho 99.3 más pop, conéctate. Buena tarde.

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2: Informedial. ¿Qué onda, Matchers? Yo soy Fer y para mí es un gusto acompañar su camino. Vamos con toda la información de las calles.
0: Aviso.
2: Manifestantes cierran Eje 6 Sur cerca de División del Norte. Sus alternativas, Ejes 4 y 6 Sur.
0: Tráfico lento.
2: En Río Consulado, de Eduardo Molina hasta Avenida Paganini. Se complica el avance en Río Mixcoac de Insurgente Sur a Revolución.
0: Carga que avanza.
2: En Patriotismo, de Río Mixcoac a Puente de la Morena. Con carga en semáforos en Avenida Universidad, de Doctor Vértiz a Félix Cuevas.
0: Buen avance.
2: Matchers, aprovechen que no hay tráfico en Avenida Central de Metro Musquis hasta Avenida 412. Libre en Ceilán de Eje 5 Norte a Cuitláhuac.
0: Clima.
2: 18 grados y llueve en varios puntos de la ciudad. 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
1: 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Son las 6.
0: Con 52 minutos.
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2: ¿Qué onda, Matchers? Feliz miércoles, mitad de semana. ¿Cómo van? ¿Cómo va el tráfico, Matchers? Seguro bien, porque yo traigo la buena música. Son las 6 de la tarde con 53 minutos. Soy Jimena Ramírez, te acompaño hasta las 9 de la noche. En esta hora de programación, alguien de ustedes se lanza con su persona favorita este fin de semana al concierto de Alejandro Sanz, en exclusivo de ¿quién? Obvio, de Match 99.3. Bienvenidos a mis Matchers nuevos. Llegaron a un gran lugar, buena música, buen mitotito, buena compañía, Matchers, y muy buenas sorpresas para todos ustedes. Matchers, sigan con nosotros conectando a través de arroba Match Radio Checo en Instagram y bienvenidos. Match FM.
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99.3 más pop. Conéctate con Maroon 5. Escuchaste Animals en este miércoles, mitad de semana. Matchers, 7 de la tarde con 2 minutos. Y Matchers, ¿qué creen? Arrancamos con el Halloween Match, con el primer reto esta semana. 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Llegó el Halloween Match a Match 99.3 y llegó Kimo Sounds con Rise Low, el Match 99.3 más pop. Conéctate.

Match 99.3 más pop. Conéctate con Tatu. Escuchaste All the Things She Said en este miércoles mitad de semana. Matcher, yo soy Jimena Ramírez. Te acompaño hasta las 9 de la noche. Y recuerden que yo siempre les cuento, y si no lo saben, Matcher, si no lo han escuchado de mi boca, mi rutina diaria siempre tiene que tener sí o sí un Yakult de por medio. Y mientras me lo estaba tomando en la mañana muy tranquilamente, Matchers, dije, ¿qué significará Yakult? ¿Tú conoces el origen de su nombre, Matcher? Proviene del término yogurto, que significa yogur en esperanto. Ah, ¿verdad? Dicen por ahí que todos los días se aprende algo nuevo. Yakult, todos los días me caes muy bien. Soy Jimena, vamos a continuar con más buena música. Dominic Fike con Baby Doll en Match 99.3. Más pop, conéctate.

0: Match 99.3 más pop, conéctate con The Weeknd. Escuchaste Blinding Lights en este miércoles, mitad de semana, 7 de la tarde con 15 minutos. Y Matcher, si tú te quieres lanzar al concierto de Morat a las 7 de la tarde con 23 minutos, te digo qué es lo que tienes que hacer para lanzarte en exclusivo de Match 99.3 más pop, conéctate.
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3: Informedial. ¿Qué onda, Matchers? Yo soy Fer y seguimos con más información.
1: Aviso.
3: Que no se les pase. Hoy no circulan los autos con holograma 1 y 2 de verificación con engomado rojo, terminación de placas 3 y 4. Además, hay un accidente en Paseo de la Reforma pasando Glorieta Cuitláhuac con dirección a Eje 2 Norte. Conduzcan con mucho cuidado.
1: Tráfico lento.
3: En Río Mixcoac de Insurgente Sur a Revolución. Vamos poco a poco en Avenida Tláhuac de José Clemente Orozco a Periférico.
1: Carga que avanza.
3: En Insurgentes de Viaducto Tlalpan a Periférico. Con ligera carga en Mariano Escobedo de Marina Nacional a Circuito Interior.
1: Buen avance.
3: Aprovechen que no hay tráfico en Avenida 608 de Avenida 412 a Río Consulado.
1: Clima.
3: 18 grados y continúa lloviendo en varios puntos de la ciudad. 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
1: Son las 7
2: con 19 minutos.
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99.3 más pop, conéctate. Amo esta canción de viernes, pero es miércoles, Matchers. Se llama We're Hold On, es Bob Sinclair y la escuchaste siendo las 7 de la tarde con 23 minutos. Y oigan, Matchers, ¿qué creen? ¿Qué creen, Matchers? Nuestros amigos de Morat pisan tierras mexicanas y no uno, sino varios días. Soy Jimena, contigo hasta las 9 de la noche. Llegan con su James World Tour y tendrán varias fechas en el Palacio de los Deportes, Matchers. 6, 7, 8, 13, 14, 15, 17 de noviembre. 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Con ese pasaporte Match estás participando para lanzarte tú y tres personas más a este gran, gran show. Matchers, no te lo puedes perder. Morat en concierto en tierras mexicanas. Siempre bienvenidos los Morat, mexicanos, aunque sean colombianos. 7 de la tarde con 24 minutos. Vámonos con más buena música. Hablando de Colombia, llega Karol G. Esto se llama Baby, Baby. Wow, qué rolaza. El Match 99.3 más pop. Conéctate.

Match 99.3 más pop. Conéctate con esta rola mature de miércoles, mitad de semana. Escuchamos a Macklemore y Ryan Lewis con Can't Hold Us. Son las 7 de la tarde con 32 minutos. Y oigan, Matchers, gracias por seguir conectando con nosotros a través de nuestras redes sociales. Saludos para Lili, que va circulando por las calles de la Ciudad de México. Escudería Didi. A todas las escuderías Didi, Uber, nuestros taxistas, gracias por siempre estar súper conectados con nosotros. Si tú eres un nuevo Matcher, bienvenido a Match 99.3. La mejor variedad de música y las mejores sorpresas. Soy Jimena Ramírez, contigo hasta las 9 de la noche. Vámonos con más buena música. Ah, primero síguenos en redes sociales, arroba Macho Radio HQ. Ahora sí, llega Lola Young con Messi, que se presenta Macho en el Corona Capital 2026, que es el próximo 20, 21 y 22 de noviembre en el Autódromo Hermano Rodríguez. Por fin Lola Young en tierras mexicanas. Estás en Macho 99.3, más pop, conéctate.

0: 93 más pop, conéctate con Eminem. Escuchaste Without Me en este miércoles, mitad de semana, 7 de la tarde con 42 minutos. Matcher, en punto de las 8 de la noche te cuento qué es lo que tienes que hacer para en este Halloween Match llevarte un código Match con un valor de 1,000 pesos en exclusiva de Match 99.3 más pop. Conéctate.
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0: Bienvenido a Machi 99.3.
1: Insurgentes.
0: Carga que avanza.
1: En la viga de Río Churubusco a viaducto. Con ligera carga en cumbres de maltrata de eje central a Tlalpan.
0: Buen avance.
1: Mapchurs aprovechen que no hay tráfico en Ceilán de eje 5 norte a Cuitláhuac. Libre en Insurgentes de Río de los Remedios a eje 4 norte.
0: Clima.
1: 17 grados y continúa lloviendo en varios puntos de la ciudad. 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
3: Match. Matchers. Arrancamos con la cuarta y última hora de programación en este miércoles mitad de semana. Yo soy Jimena Ramírez. Pues te acompañas a las 9 de la noche, Matcher. Oigan, tengo invitaciones para que se lancen a un conciertazo. Estoy hablando del concierto de Morat, Matcher, en exclusiva de Match 99.3. Y también para que se lancen con su persona favorita este fin de semana al concierto de Alejandro Sanz. Ya sabes que Match 99.3 siempre te consiente con los mejores eventos, conciertos y demás. Yo soy Jimena Ramírez, Matcher. Síguenos en redes sociales, arroba Match Radio HQ y arroba Jime con XRMZ. Hoy no se sale, Matcher, ¿eh? Buenas tardes, noches, bienvenidos.

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1: Con 46 minutos.
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Match 99.3 más pop. Conéctate con Justin Bieber. Escuchas The Daisies. Feliz miércoles, mitad de semana. 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Ahora sí que a mostrar su talento. Soy Jimena Ramírez, contigo hasta las 9 de la noche. ¡Qué rolaza! Llega Hubo Stank con The Reason, a Match 99.3. Más pop, conéctate.

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Te escuchamos a Magic con Ruder este miércoles, mitad de semana, 8:03 p.m. Buenas noches, Matchers. Tengo un pase doble para que se lancen al concierto de Morat. Que Morat se estará presentando no una ni dos fechas, muchas fechas en el Palacio de los Deportes. 6, 7, 8, 13, 14, 15 y 17 de noviembre, Matchers y Match 99.3 te invitan. Exclusiva, ¿quieres lanzarte un show? Pues bueno, ¿qué es lo que tienes que hacer? Síguenos en nuestras redes sociales, @MatchRadioHQ y @JimeConXRMZ. 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El mensaje número 60 será el ganador o ganadora y en dos rolas más, Macho, yo digo quién es el nombre del ganador, ¿ok? ¿Quién es el ganador? A las 8:10 p.m. Macho, muchísima suerte. Ya sabes que Match 99.3 siempre te consiente con los mejores shows. Vámonos con más buena música, Olivia Rodrigo con Stupid Song. Soy Jimena, contigo hasta las 9 en Match 99.3. Más Pop, conéctate.

Mars en Match 99.3 más pop. Conéctate, mi novio. Son las 8 de la noche con 11 minutos. Miércoles, mitad de semana. Y yo ya tengo el nombre del ganador o ganadora que se lanza al concierto de Morat. En exclusiva de Match 99.3, Matchers Morat estarán presentando los días 6, 7, 8, 13, 14, 15 y 17 de noviembre en el Palacio de los Deportes. Muchísimas felicidades para ti, Samuel Escalante Vilchis, que te lanzas a este gran show. Matchers pendientes y sigan participando, porque si ingresan a matchmx.fm y se van a promociones, se van a topar con el pasaporte Match Morat. Con ese pasaporte te lanzas tú y tres personas más a estos grandes shows. Matchers, muy pendiente y a participar. Vámonos con más buena música. Soy Jimena Ramírez, contigo hasta las 9. Temper City con Self Aware en Match 99.3 más pop. Conéctate.

0: 99.3 más pop, conéctate con Dua Lipa. Escuchaste Dancer Now en este miércoles, mitad de semana, Matcher, 8 de la noche con 18 minutos. A las 8 de la noche con 25 minutos, Matcher, tengo una invitación doble para que te lances al concierto de Alejandro Sanz en exclusiva de Match 99.3 más pop, conéctate.
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0: MapTours, excelente camino. Yo soy Fer y seguimos con más información de las calles.
1: Aviso.
0: Hay un accidente en Río Churubusco antes de la viga con dirección a Eje 3 Oriente. Tómenlo en cuenta y conduzcan con mucha precaución.
1: Tráfico lento.
0: En San Antonio Abad de Izazaga a Viaducto. Vamos poco a poco en Viaducto Miguel Alemán de Tlalpan a Insurgentes.
1: Carga que avanza.
0: En Eje Central de Circuito Interior a Viaducto. Con ligera carga en Cumbres de Maltrata de Eje Central a Tlalpan.
1: Buen avance.
0: MapTours, aprovechen que no hay tráfico en Zaragoza de Distribuidor Vía La Concordia hasta Avenida Glatao.
1: Clima.
0: Nos mantenemos en los 17 grados. Yo soy Fer y no le cambien. 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
4: Son las 8.
5: Con 21 minutos. 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

99.3 más pop. Conéctate con Calvin Harris y Rihanna. Escuchaste This Is What You Came For en este miércoles mitad de semana, 8 de la noche, 25 minutos. Y Macho, como lo prometí, tengo un pase doble para que este sábado 10 de octubre se lancen al Estadio GNP Seguros y al Y Ahora Qué Tour de Alejandro Sanz, Macho, con tu persona favorita. Yo sé qué quieres ir, qué es lo que tienes que hacer. Síguenos en redes sociales, @match. Radio HQ nos encuentras en Instagram y @jime con XRMZ me encuentras en mi Instagram. 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Me voy a las 9 de la noche, nomás para avisar. Participen, Matchers. Vámonos con más buena música. Soy Easy to Fall in Love, Olivia Dean, el Match 99.3. Más pop, conéctate. Yo soy Jimena Ramírez.

Touch 99.3 más pop, conéctate con Jay-Z y Alicia Keys. Escuchaste Empire State of Mind. Soy Jimena, contigo hasta las 9, 8 de la noche con 33 minutos. Saludos a todos los que circulan por las calles de la Ciudad de México, unos que van de regreso a su casa y otros que ya me dijeron que sí iban a salir, que no les importó, que no les di permiso. ¿Qué tal, eh? ¿Qué tal? Oigan, Machos, arroba Macho Radio HQ. Nos encuentras en redes sociales y arroba Jime con XRMZ. Saludos para Sofi Pimentel, que está en el tráfico de Gustavo Vaz. Y un saludo a Juan Pimentel, que también ya va de camino a casa. Pues, según yo, es Cristi. Cristi, saludos para ti, para toda tu familia. Les mando muchos besos a todas las escuderías, Didi, Uber, nuestros taxistas. Gracias por existir. Vámonos con más buena música para entretenerlos, machos. Kendrick Lamar y Sisa con Luther, Match 99.3, más pop. Conéctate.

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2: Hola Matchers, yo soy Fer y ya estoy de regreso con más información.
1: Aviso.
2: Hay un accidente en Álvaro Obregón a la altura de la calle Cacahuamilpa con dirección a Insurgente Sur. Tómenlo en cuenta y conduzcan con mucha precaución.
1: Tráfico lento.
2: En Eduardo Molina de Eje 4 Norte a Río Consulado. Vamos poco a poco en Viaducto Miguel Alemán de Tlalpan a Insurgentes.
1: Carga que avanza.
2: En Eje 1 Oriente de Viaducto a Eje 3 Norte. Con ligera carga en Eje Central de Circuito Interior a Viaducto.
1: Buen avance.
2: Matchers, aprovechen que no hay tráfico en Zaragoza de Distribuidor Vía la Concordia hasta Avenida Galatao. Libre en Insurgentes de Río de los Remedios a Eje 4 Norte.
1: Clima.
2: 17 grados y continúa lloviendo en varios puntos de la ciudad. 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
4: Son las 8:44.
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en el Estadio GNP Seguros. Muchísimas felicidades para ti, Rebeca Jasso Martínez, que te lanzas a este gran, gran show. Matchers, pendientes, que hay más sorpresas, es miércoles apenas. Hay muchísimos conciertos, muchos festivales. Te recuerdo que Match 99.3, los 365 días del año, te consiente con los mejores shows y los mejores festivales. Y ustedes como Matchers siempre, siempre van a estar en los mejores eventos. Y ya me voy. Ni modo, macho. Llegó el momento más triste del día de hoy. Ya me voy, pero se quedan en buenas manos. Miguel Miranda ya está listísimo para entrar con ustedes hasta la medianoche, machos. Con muchísimo mitotito y seguro, él también trae muchas invitaciones para todos ustedes. Matchers, hasta mañana. No olvides arrancar tu mañana en el Match Morning. Alondra y Edson comienzan a las 5 de la mañana y hasta las 11 de la mañana te acompañan, porque a las 11 llega José Jarero Jari aquí, a la silla, al micrófono de Match 99.3. Natalia Guerrero, la 1 de la tarde, llega y se queda hasta las 5 de la tarde, porque a las 5 llego yo, Jimena Ramírez. Y ya saben que la escudería Match circulando todos los días por las calles de la Ciudad de México. Matchers, que es un gran miércoles, mitad de semana, hasta mañana. Llega The Weeknd, esto que suena se llama Save Your Tears. Soy Jimena Ramírez, hasta mañana, buenas noches. Se quedan en Match 99.3 más pop, conéctate. Adiós.

Match 99.3 más pop. Conéctate con Patient Zero de Taylor Swift. En este miércoles, mitad de semana, 8 de la noche, 48 minutos. Macho, ya tengo el nombre del ganador o ganadora que se lanza al concierto de Alejandro Sanz este sábado 10 de octubre.

Escuchas Match 99.3 más Pop. Conéctate con Drácula de Tame Impala. Arrancamos el programa de esta noche. ¿Cómo estás? Soy Miguel Miranda, contigo al aire hasta la medianoche. Buena música, cultura pop para llevar y las cosas que tienes que saber antes de que termine el día. Te voy a contar cómo ganar invitaciones para el show de Morat en la Ciudad de México. Por supuesto, también traemos invitaciones para Bad Gyal, para Timo. ¡Uy! Muchas sorpresas avecinan en el programa de hoy. Cuéntame qué canción quieres escuchar a través del Tollback de iHeartRadio. Descarga tu app oficial desde radiodigital.mx. Te dejo con Daft Punk y Julian Casablancas, Instant Crush, en Match 99.3. Bienvenidos.

escuchas Match 99.3 más pop, conéctate con Beauty and a Beat, música de Justin Bieber y nuestra queridísima Nicki Minaj. A las 9:14. ¿Cuántas veces te puedes enamorar en la vida? Según la ciencia, los seres humanos nos enamoramos de verdad o intensamente un promedio de 2 veces en la vida. Si estás viviendo este momento de el amor en su máxima expresión, te voy a dejar una canción que hizo Billie Eilish en este son, hablando como con una metáfora del uno para el otro. Se llama Birds of a Feather y la escuchas en Match 99.3. Más pop, conéctate.

0: Escuchas Match 99.3 más pop. Conéctate con Birds of a Feather. Maravillosa canción de amor para este miércoles 7 de octubre de 2026. Soy Miguel Miranda, contigo hasta la medianoche. A las 9.24 te voy a decir cómo ganar invitaciones para el show de Bruno Mars en la Ciudad de México. No te despegues.
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4: Matchers, que tengan el mejor de los caminos. Yo soy Fer y seguimos con más información.
1: Aviso.
4: Tómenlo en cuenta. El horario para realizar la verificación en el Estado de México es de lunes a viernes de 8 a 19 horas y sábados de 8 a 15 horas.
1: Tráfico lento.
4: En Eduardo Molina de Eje 4 Norte a Río Consulado. Vamos poco a poco en Viaducto Miguel Alemán de Tlalpan a Insurgentes.
1: Carga que avanza.
4: En Eje 1 Oriente de Viaducto a Eje 3 Norte. Con ligera carga en Eje Central de Circuito Interior a Viaducto.
1: Buen avance.
4: Mapchurs, aprovechen que no hay tráfico en Zaragoza de Distribuidor Vía La Concordia hasta Avenida Galatao. Libre en Insurgentes de Río de los Remedios a Eje 4 Norte.
1: Clima.
4: En la temperatura nos mantenemos en los 17 grados. 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
0: 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Son las 9.
1: Con 20 minutos.
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Escuchas Match 99.3 más pop. Conéctate con Take Me to Church. Música de Hozier a las 9:24 minutos. Este one shot que le valió toda la fama a nuestro querido Hozier. Y bien, porque es un maravilloso ser humano. Checa la entrevista que tenemos con él en arroba Match MXFM, nuestro canal de YouTube. Gracias a toda la gente que se pone en contacto con nosotros y nos escribe para preguntarnos ¿qué onda con el show de Bruno Mars? 3, 4, 7, 8 y 11 de diciembre, Estadio GNP Seguros. Ya cuenta como residencia. ¿Tú qué opinas? Yo creo que sí, ¿no? 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Bruno Mars, The Romantic Tour en el Estadio GNP Seguros. Match invita. Rise Low, 9:25.

música de Caigo en Match 99.3 más pop. Conéctate. Gracias por hacer comunidad conmigo hasta la medianoche. Miguel Miranda, contigo hasta que acabe el día. Pasando un increíble rato, mitad de semana. Gracias a Rocío, que ella se encarga de cerrar la oficina de la familia por allá en Iztapalapa. Saludos a toda la gente del oriente de la ciudad. Nos decía que quería escuchar algo de Alex Warren y que siempre es un placer escuchar el programa. Gracias, de verdad, aprecio mucho que lleguen hasta este momento del día en compañía de Match 99.3. Aquí estamos para ustedes. Esto se llama Ordinary, una de las canciones con las que conocimos a Alex Warren en Match 99.3. 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

música de Ariana Grande en Match 99.3 más pop. ¡Conéctate! ¡Uy! Nuestra querida Ariana Grande, que sacó Pearl este año para ponerle una pausa indefinida a su carrera, bien por ella, priorizando por la salud mental. Recuerda que si no priorizas tu salud mental, tarde o temprano te va a pasar factura. Date el tiempo siempre para consentirte, para cuidarte y para procurar lo que venga. Porque sin esa base, difícilmente se puede construir sólido. Vamos ahora con nuestro querido Robbie Williams, que el día de hoy se presenta en la Ciudad de México. Esto es Rock DJ en Match 99.3, más pop, conéctate.

Up, conéctate con Sugar, música de Maroon 5. 10 con un minuto. Estás escuchando 40 minutos de música continua que haces a través del Talkback de iHeart Radio. Oye, te dije hace ratito que teníamos muchas sorpresas para el programa de hoy. Y una de ellas es que tengas la oportunidad de asistir con tres amigos, amigas más, al show de Bruno Mars en la Ciudad de México. 3, 4, 7, 8 y 11 de diciembre, Estadio GNP. ¿Seguros? 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Pero hay una oportunidad enorme de que ganes un pase cuádruple entrando a matchmx.fm/promociones. 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Te dejo con Baby Wow, Karol G a las 10 con 2. Más pop, conéctate con Match 99.3.

Música de Rihanna en Match 99.3 Más Pop, conéctate. El día de hoy vamos a atender peticiones porque por acá nos pedían música de Bruno Mars y nosotros únicamente queremos que no se te olvide que Bruno visita la Ciudad de México. No sé si ya te habías enterado, pero queremos que no te quedes fuera. 3, 4, 7, 8 y 11 de diciembre en el estadio GNP Seguros. The Romantic Tour no visita la Ciudad de México desde que traía el 24K Magic Tour. Entonces, muchos éxitos se vienen en esta gira, definitivamente. 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Recuerda, matchmx.fm/promociones. Te registras y entre más veces lo hagas, más oportunidades tienes de ganar. Te dejo con Die With a Smile, una colaboración con Lady Gaga en Match 99.3 Más Pop. Conéctate. Buen regreso a casa.

0: Life, música de Sarah Larson en Match 99.3 más pop. Conéctate, mándame tus peticiones. Vamos a hacer un bloque de música hechos por y para ti. Arrancamos a las 10:20.
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0: por su excelente camino y continuamos con más información de las calles.
1: Aviso.
0: Hoy miércoles 7, mañana jueves 8 y el viernes 9 de octubre, la estación 416 Oriente de la línea 6 del Metrobús no brindará servicio por mantenimiento en carril confinado.
1: Tráfico lento.
0: En Avenida Universidad de Miguel Ángel de Quevedo a Eje 8 Sur. Vamos poco a poco en Tasqueña de Tlalpan a Escuela Naval Militar.
1: Carga que avanza.
0: En Ermita Iztapalapa de la Viga hasta Avenida Tláhuac, con ligera carga en Monterrey de Obrero Mundial a Chapultepec.
1: Buen avance.
0: Mapchurs, aprovechen que no hay tráfico en Calzada Misterios de Montevideo a Juventino Rosas. Libre en Insurgentes de Río de los Remedios a Eje 3 Norte.
1: Clima.
0: Nos mantenemos en los 17 grados. 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Sigan escuchando la mejor música en Match 99.3 más pop. 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
0: Son las 10.
2: Con 20 minutos.

Escuchas Match 99.3, más pop, conéctate con A Thousand Years, música de Christina Perry, la canción que se ha vuelto tradición en todas las bodas. No sé tú, pero yo he ido como a 3 o 4 y me ha tocado siempre que Christina Perry está sonando en la recepción. ¿Es imaginación o nuestra generación se está casando más? ¿Tú qué opinas? ¿Ya estás casado, casada? ¿Tienes en puerta hacerlo, pero todavía no encuentras a alguien? Mándame tu mensaje a través del Soulback de iHeart Radio. Seguimos conectando por acá con nosotros. Saludos también a nuestra querida Yasmín, que andaba por acá, y ella nos pedía justamente esta canción porque nos decía que le recordaba al día de su boda. No lo digo por cualquier cosa, ¿eh? Ahí están los datos. Gracias a toda la gente que está por acá pidiéndonos canciones. Ahora nos vamos a ir justamente con esta parte también muy romántica de Olivia Rodrigo, que imprimió en su nuevo álbum Justin Pretty Sad for a Girl So In Love. Algo más suavecito, pero con la misma energía de Olivia. Stupid Song en Match 99.3. Más pop. Conéctate. Buen regreso a casa. New York City.

Escuchas Match 99.3 más pop, conéctate. Yummy, música de Justin Bieber a las 10:32. Todos los artistas de la industria del pop que están llegando o rebasando los 30 años han tenido una, digamos, transformación de personaje bastante interesante. ¿Ya tienes 30? Es la pregunta primero con la que quiero arrancar. Si aún no tienes los 30, tal vez llegará un momento de la vida en donde te hagas muchas preguntas sobre el rumbo de tu vida, hacia dónde estás yendo, si los amigos que tienes son los correctos, si te están aplaudiendo o te están cuestionando, si te están haciendo mejor persona, si la familia que estás formando incluso también te está ayudando a crecer y alcanzar tus metas profesionales, individuales, etcétera. Esto le pasó a Justin Bieber, por ejemplo. Tomó un descanso, se dedicó a su familia, regresó con Swag, parte 1 y parte 2. Y lo mismo con Miley Cyrus. Ahora está en una nueva etapa en donde la conocemos como Miley, simplemente. Esto es Flowers en Match 99.3. Más pop. Conéctate. Buena mitad de semana. 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

0: Enemy, música de Imagine Dragons en Match 99.3 más pop. Conéctate, 10:39. Vamos a arrancar 40 minutos de música continua que haces a través del Talkback de iHeartRadio. 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
3: Informe Vial. Hola Matchers, yo soy Fer y seguimos con más información.
1: Aviso.
3: Hay un accidente en Boulevard Adolfo Ruiz Cortines pasando puente vehicular Muyuguarta con dirección a Canal de Chalco. Tómalo en cuenta y conduce con precaución.
1: Tráfico lento.
3: En Tasqueña de Tlalpan a Escuela Naval Militar. Vamos poco a poco en José María Rico de Eje 3 Poniente a División del Norte.
1: Carga que avanza.
3: En Tlalpan de Viaducto a Calzada Acoxpa. Con ligera carga en Insurgentes de Montevideo hasta Acueducto de Guadalupe.
1: Buen avance.
3: Matchers, aprovechen que no hay tráfico en Avenida Tláhuac de Tasqueña a Ermita Iztapalapa.
1: Clima.
3: 16 grados y aún esperamos una mínima de 14 grados. 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
1: Son las 10.
2: Con 41 minutos.
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0: Arrancamos 40 minutos de música continua a través de Match 99.3 más pop. Conéctate. Buena mitad de semana. ¿Cómo va todo? Buen regreso a casa. Buena jornada laboral nocturna. Miguel Miranda contigo hasta la medianoche. Buena música.

Love Our Lives, música de Pitbull y Niño en Match 99.3 más pop. Conéctate, 40 minutos de música continua. Seguimos atendiendo peticiones. Saludos a nuestro querido Joe Camacho, que como siempre está al pie del cañón. Él nos escucha en iHeartRadio desde Cancún. Siempre me llena de mucho gusto formar parte de sus días. Estén en la ciudad, estén en la playa, estén en el campo, en donde sea. 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Dependiendo del celular que tengan, no se preocupen. 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Y hablando de conexión, saludos a nuestra querida Susana, que andaba por acá y nos pedía algo de Katy Perry. Ella nos dice que está alistándose para mañana levantarse temprano para ir al gimnasio. Si tú también estás en la misma situación, que esta canción sea el ánimo que te motive a que todo salga bien mañana. Hot and Cold en Match 99.3 más pop. Conéctate. 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

Stay With Me, música de Sam Smith en Match 99.3 más pop. Conéctate, 40 minutos de música continua que haces a través del Soulback de Heart Radio. Saludos a nuestra querida Miranda, que nos pedía algo de Sam Smith. A ella le gusta la repostería, está cocinando en este momento y tiene Match de fondo. Sam Smith, hablando de repostería, mira, hay un vínculo bastante interesante con eso. Sam Smith, aparte de dar conciertos buenísimos y ser un gran intérprete vocal, tiene un canal de YouTube en donde se encarga de reseñar todo lo que visita. Chécalo por ahí. Te dejo con Zoe y Olivia Dean en Match 99.3.

Thrills, música de Cian Match 99.3 más pop, conéctate. Buena mitad de semana. 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Te dejo con Opalite, Taylor Swift en Match 99.3 más pop. Conéctate. Buen regreso a casa. Ajá.

Escuchas Match 99.3 más pop. Conéctate con Beautiful Things, música de Van Zampón a las 11:13. Soy Miguel Miranda y te acompaño hasta la medianoche. Y ahora nos vamos a escuchar algo de nuestra queridísima Shakira, que tuvo una participación muy importante en Madrid, me parece, y invitó nada más y nada menos que a nuestra queridísima Dua Lipa, interpretando una versión de Antología impecable en el español de Dua Lipa, que sabemos que le encanta el idioma, se ha especializado en él. Justamente cuando Dua Lipa fue a Bogotá, cantó esta canción como parte de los covers que se avienta. Ya saben que siempre que visita una ciudad, hace un cover en español o en la ciudad en donde esté, invita a alguien en particular. Bueno, en aquel momento, cuando estuvo en Bogotá, cantó Antología. Ahora, de sorpresa, Shakira la invitó a interpretar una versión preciosa. Si aún no la ha checado, vayan a ver las redes sociales de Shakira, de Dua Lipa, y van a ver de lo que les hablo. Mientras tanto, te dejo con Hips Don't Lie en Match 99.3 más pop. Conéctate, excelente mitad de semana, buen inicio del mes. Escuches Match 99.3 más pop. Conéctate.

0: Online, música de Shakira en Match 99.3 más pop. Conéctate, puedes ganar invitaciones cuádruples para el show de Bruno Mars en la Ciudad de México. Yo te explico cómo a partir de las 11:27.
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3: Informe Vial. Buen camino, Matchers. Yo soy Fer y empezamos con la última hora de información vial.
4: Aviso.
3: Recuerden que hoy miércoles 7, mañana jueves 8 y el viernes 9 de octubre, la estación 416 Oriente de la línea 6 del Metrobús no brinda servicio por mantenimiento en carril confinado.
4: Tráfico lento.
3: En Avenida Tláhuac de Periférico a La Turba. Vamos poco a poco en Ermita Iztapalapa de la Viga hasta Avenida Tláhuac.
4: Carga que avanza.
3: En División del Norte de Río Churubusco a Viaducto. Con ligera carga en Fray Servando de San Antonio Abad a Francisco del Paso y Troncoso.
4: Buen avance.
3: Matchers, aprovechen que no hay tráfico en San Antonio Abad de Izasaga a Viaducto. Sin complicaciones en Viaducto Miguel Alemán de Revolución a Tlalpan.
4: Clima.
3: 16 grados y esperamos una temperatura mínima de 14 grados. 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

Escuchas Match 99.3 más pop, conéctate, Just the Way You Are, música de Bruno Mars. Aplausos, por favor, porque Bruno Mars está a nada de visitar la Ciudad de México. En el mes de diciembre prácticamente se apodera del estadio GNP Seguros y nosotros queremos que tú vayas a las fechas. Estamos muy contentos de recibirlo por acá el 3, 4, 7, 8 y 11 de diciembre. 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O también en este momento participa por invitaciones cuádruples para el show de Bruno en matchmx.fm/promociones. Por ahí te registras, vas a poder participar y entre más veces lo hagas, más chance tienes de ganar. El próximo primero de diciembre vamos con ganadores. Este año ha estado repleto de conciertos múltiples de un mismo artista en la Ciudad de México. Harry Styles fue uno de ellos. Y también la pasamos increíble. As It Was en Match 99.3.

0: Escuchas Match 99.3 más pop. Conéctate con Jason Derulo, mi chico. Sonando en esta mitad de semana. Miguel Miranda contigo al aire hasta la medianoche. Mándame tus peticiones y cuéntame cómo quieres cerrar esta noche de miércoles.
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3: Matt Schurz, para mí fue un gusto acompañar su camino y me despido con esta última información vial.
2: Aviso.
3: Mañana no circulan los autos con holograma 1 y 2 de verificación con engomado verde, terminación de placas 1 y 2.
2: Buen avance.
3: En Ceilán, de Eje 5 Norte a Cuitláhuac. Libre en Gran Canal de Eje 3 Norte a Río de los Remedios. Fluido en Avenida Tláhuac de Tasqueña a Ermita Iztapalapa. Sin complicaciones en Tlalpan de Viaducto a Calzada Acoxpa. Y aprovechen que tampoco hay tráfico en Calzada Misterios de Montevideo a Juventino Rosas.
2: Clima.
3: 16 grados. Para mañana esperamos una temperatura máxima de 24 grados y una mínima de 14, con 60% de posibilidad de lluvia. Así que al salir no olviden sus paraguas. Yo soy Fer y los dejo escuchando Match 99.3 más pop. ¡Conéctate!
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1: Por último, toma en cuenta estos consejos clave antes y después de contratar.
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2: 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Verifica los datos, las condiciones generales y la cobertura de responsabilidad civil.
1: Guarda copias digitales de la póliza, comprobantes de pago y escrituras.
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llegado el momento de despedir el programa de esta mitad de semana, pero no me quiero ir sin antes agradecerte por llegar hasta este momento del día. De verdad, aprecio mucho que te tomes el tiempo de poner Match 99.3 mientras te preparas para dormir, mientras cocinas, mientras trabajas, mientras vas de regreso a casa. A estas horas de la noche estar juntos, la verdad, lo considero un privilegio y te lo agradezco infinitamente. Soy Miguel Miranda y mañana regreso a partir de las 9 de la noche. Cuídate mucho, regresa con bien a tu destino. La conversación la podemos seguir en mis redes sociales oficiales, @MiguelMirandaHM y en @MatchRadioHQ. Cerramos con esta petición de nuestro querido César Maroon 5, Payphone en Match 99.3. Hasta mañana.

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3: Arrancamos ya este jueves 8 de octubre, Matchers. ¿Cómo estás? ¿Estás con bajón? ¿Tienes flojera? ¿Tienes frío? Yo la neta quería dormir 5 minutitos más. Pues vente para acá, fórmate conmigo, porque yo la neta también. Soy Edson Aguirre, contigo hasta las 11 de la mañana. Y bueno, en esta hora, invitaciones para Alejandra Guzmán, que llega el 27 de noviembre a la Arena Ciudad de México. ¿Quieres ir? Bueno, yo te voy a decir cómo participar. Gracias, Alberto Almendares, en la producción, el buen Julián en los controles. Mi nombre es Edson, estoy contigo hasta las 11 y aquí comenzamos. Buenos días.

Y para todo el club de los madrugadores, esto que ya suena a través de Match 99.3 Más Pop, conéctate con Sean Kingston, se llama Beautiful Girls. ¿Cómo estás? Espero que estés muy bien. Espero que si estás arrancando ya esta mañana, digas, ay, ya es jueves. ¿No les ha pasado eso? O sea, que arrancas el día y tu primer pensamiento es, ay, mañana es viernes. Viernes en Match. Si es así, no te sientas culpable. Lo estás haciendo muy bien. Seguramente esta semana tuvo mucha chamba, tuvo mucha actividad, tuvo mucho de ti. Entonces se vale tomar un respiro y decir, ay, ya, no pasa nada, ya se está terminando la semana y ya viene el fin. Así que nosotros te acompañamos con tu música favorita. Soy Edson Aguirre y nos vamos con Taylor Swift. Esto se llama Opalite y ya suena a través de Match 99.3 Más Pop. Conéctate con el Match Morning. 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

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Sara Larsson presente en el Match Morning de Match 99.3 Más Pop. Conéctate con Lush Live. Y oye, ya arrancó octubre y con esto nuestro Halloween match. Y tú te puedes ganar $1,000 para comprarte lo que quieras en la tienda de internet más grande del mundo con un código match. Y yo te voy a decir cómo, ¿eh? Porque arrancamos con nuestro Halloween match y con el primer reto. Soy Edson Aguirre, contigo hasta las 11 de la mañana. Y en esta ocasión y en esta semana, el maquillaje es el protagonista y queremos ver tu talento. ¿Qué tienes que hacer para participar? Seguirnos en nuestro Instagram en @matchradiohq y @EdsonAguirre. Porque bueno, ya pusimos el reto de esta semana, donde tú a través del maquillaje nos vas a demostrar ese talento que tienes para poder maquillarte en esta versión Halloween. Ya pusimos varios ejemplos: momia, Drácula. Ya Jimena Ramírez lo subió a nuestro Instagram para que cheques ahí el ejemplo en @matchradiohq o en TikTok en @matchmxfm. Se pintó de payaso terrorífico. Entonces, bueno, queremos que tú participes esta semana y este próximo viernes en Match daremos a conocer a los ganadores por ahí de las 10 de la mañana con 50 minutos. Así que maquíllate, participa y recuerda, sube tu video, pero ojo, tu cuenta tiene que ser pública para que veamos tu participación y no olvides utilizar el hashtag HalloweenMatchFM. Para que puedas ganar $1,000 y te compres lo que quieras en la tienda de internet más grande del mundo. Así que a participar, porque ya arrancamos con los retos en este Halloween match. Y aquí la música no para. Soy Edson y nos vamos con Bruno Mars. Se llama 24K Magic en Match 99.3 Más Pop. Conéctate con el Match Morning.

Esta me encanta, oye. Y suena a través de Match 99.3 Más Pop. Conéctate con Karol G, Baby Wow. Yo tengo que confesar algo. Soy pésimo bailando. Sobrio, dices tú. Tantita agua y mira, ya me pongo a bailar. Y ese fin de semana sí escuché esta canción en el antro. Y mira, yo, mano derecha arriba, mano izquierda, 1-1, 2-2, 1-2 y manita arriba, bailando. Porque además esta rola es número uno a nivel global y tiene 2 trends en TikTok. De repente ves algunos trends y dices, a mí sí me saldría, se ve bien fácil. Nada más tienes que poner la mano hacia arriba. 1, 2, izquierda, derecha, derecha, izquierda. Pero luego es bien complicado, ¿eh? Inténtalo. Ponlo a prueba con esta canción. Vámonos con más música. Club de los Madrugadores, toca el turno de Will.i.am y Britney Spears. Esto se llama Scream and Shout. Soy Edson Aguirre y ya suena a través de Match 99.3 Más Pop. Conéctate con el Match Morning. 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

0: regresarías a ser amigo de tu ex? Pero sin besarse, ojo, ¿eh? Es lo que nos dice esta canción que suena a través de Match 99.3 Más Pop. Conéctate con Songbird, Back to Friends, en esta mañana de jueves, donde tú puedes ganar invitaciones dobles para Alejandra Guzmán, que llega el 27 de noviembre a la Arena Ciudad de México. ¿Quieres ir? Soy Edson Aguirre y yo te voy a decir cómo. Y es que participar es muy fácil. Además, Alejandra Guzmán, icónica, ya con la cadera bien, porque ella dijo, ya estoy sana, ¿eh? Es más, mira, suele.
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0: Imagínate estar escuchando esto en vivo, en la Arena Ciudad de México, con quien tú quieras, porque son invitaciones dobles. Así que paso número uno, síguenos en Instagram en @matchradiohq y @EdsonAguirre. El paso número dos es registrarte en el talkback de nuestra aplicación oficial y gratuita iHeartRadio. Así que descárgala gratis desde radiodigital.mx en tu celular o en tu tablet. Y una vez dentro de nuestra aplicación, busca Match 99.3 y junto al icono de Play, dinos cómo se llama esta rola.
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0: Está fácil, ¿eh? Para todo el club de los madrugadores, para que puedan participar. ¿Cómo se llama esta canción? Que lo acaba de decir. De una vez para que despierten. Así que acuérdate bien, junto al icono de Play vas a encontrar un micrófono. Déjanos tu nombre completo, tu número de teléfono y el nombre de esta canción, que a las 5:51 vengo con los ganadores. Así que a participar, Matchers, porque tú puedes estar en el concierto de Alejandra Guzmán el 27 de noviembre en la Arena Ciudad de México para arrancar bien esta mañana. Y obvio con tu música favorita. Soy Edson Aguirre y esto que ya suena es de Lady Gaga, se llama Born This Way. Y ya suena en Match 99.3 Más Pop. Conéctate con el Match Morning.
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0: Match 99.3 más pop, conéctate con el Match Morning y Lady Gaga, se llama Born This Way. Yo sigo sorprendido de cómo Lady Gaga nos ocultó pues que estaba embarazada y que ya de repente salió con una bebé y dijo, es mi hija. Ella se ve que sabe guardar muy bien los secretos y hasta yo creo los chismecitos. Oigan, gracias a todos los que están participando por las invitaciones dobles para Alejandra Guzmán, 27 de noviembre, Arena Ciudad de México. Así que a las 5 de la mañana con 51 ganadores. Soy Edson Aguirre, para todo el Club de los Madrugadores en Match 99.3 más pop, conéctate con el Match Morning.
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0: Catch 99.3, más Pop, conéctate, Club de los Madrugadores. Buenos días, escuchamos a Tame Impala, se llama Loser en este momento. Y bueno, gracias a todos los que están participando por las invitaciones dobles para Alejandra Guzmán, 27 de noviembre, Arena Ciudad de México. Soy Edson Aguirre, gracias neta porque, híjole, vaya que están muy despiertos en el Club de los Madrugadores, ¿eh? Participar era muy sencillo. Paso número uno, seguirnos en Instagram, arroba Match Radio HQ y arroba Edson Aguirre, y en el talkback decirnos cómo se llama esto.
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0: ¡Ah, fácil!
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0: súbele, súbele, súbele. Es que aparte, o sea, en la fiesta, sobre todo en la fiesta, cuando ya ponen la parte del despecho, todo el mundo canta esta. Así que gracias a todos por participar, porque en el talkback de nuestra aplicación oficial y gratuita iHeartRadio, descargándola gratis desde Radio

Digital.mx en tu celular o en tu tablet, tenías que dejarnos tu nombre completo, tu número de teléfono y cómo se llama esta canción, que de hecho se llama así. Mensaje número 15 es el tuyo, Perla González Paredes. Muchas felicidades. Y el mensaje número 30, el tuyo, Daniela Díaz Barrera. Se van al concierto de Alejandra Guzmán, 27 de noviembre, Arena Ciudad de México. Ella ya lo dijo, yo ya estoy bien, la cadera ya está en su lugar y la gira continúa. Y si tú quieres más invitaciones, mantente muy al pendiente porque nosotros te llevamos a los mejores conciertos y te presentamos tu música favorita. Es Benson Boone, artista Match, Beautiful Things, en Match 99.3, más pop, conéctate. Soy Edson Aguirre, aquí en el Match Morning. 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
2: Jueves 8 de octubre, ya octubre va con prisa porque dijo 8 días rapidito de una vez. Y en esta hora, invitaciones para Soy Luna, el último show que llegan el 16 y el 17 de octubre a la Arena Ciudad de México. ¿Quieres ir? Bueno, en esta hora te decimos cómo. Soy Edson Aguirre, contigo hasta las 11 de la mañana. Y además, en esta hora vamos a platicar qué onda. ¿Por qué nos da pena de repente, pues, hablarle a alguien que nos encontramos en el centro comercial o en la calle? Que lo vemos y dices, ay, este lo conozco, mejor voy a ver el celular para no saludar. Bueno, ¿te ha pasado? En esta hora lo comentamos. Aquí la música no para.

Este es el Match Morning, The Match 99.3 más pop. Conéctate con Pink, se llama Just Give Me Reason, en esta mañana de jueves. A ver, acá hay una pregunta. ¿Por qué nos da pena saludar a alguien que conocemos? ¿Te ha pasado? Soy Edson Aguirre y mira, estás en un lugar, ponle el centro comercial, ves a lo lejos que viene un ex compañero de tu escuela y dices, ay no, ahí viene Juan. Entonces, ¿qué haces? En vez de ver a Juan, ves tu celular y dices, mejor así ya me hago aquí, que ando viendo algo en el teléfono y ya no saludo. A mí sí me ha pasado, oigan. Y yo, la neta, miren, aprendí un trucazo. Cuando tomaba clases de teatro, una maestra me dijo, tú ten una vista periférica. ¿Qué significa esto? Que amplíes tu visión y, mira, extiende tus brazos y de derecha a izquierda trata de ver lo más posible. De esta forma, ya estás viendo quiénes se encuentran a tu alrededor. Entonces, yo lo que hago es poner vista periférica y hacer como que no veo. Así de que si esta persona hizo contacto visual conmigo, yo estoy poniendo atención en otro lado. ¿Por qué nos dará pena? Yo siento que es como, ay no, ahí viene Juan y va a querer platicar y me va a preguntar que cómo me ha ido y a lo mejor quiere platicar cosas de la secundaria, cosas que yo ya ni topo. Entonces, yo por ejemplo, en vez de ver el celular, trato como de seguirme derechito así con la vista. Y ya para que Juan diga, no me vio. Porque sería feo que Juan diga, me vio y se puso ahí a ver su celular para ignorarme. ¿Tú cuál has aplicado? ¿Vista periférica, celular o de plano si te chutas la plática con Juan y dices, ¿qué onda Juan? ¿Cómo estás? ¿Bien? Ah, qué chido, qué gusto verte. Sí, son cosas que pasan. Vámonos con Ariana Grande. Se llama Hey That I Made You Love Me a través de Match 99.3 más pop. Conéctate con el Match Morning.

0: Este es el Match Morning, The Match 99.3 Más Pop. Conéctate con The Weeknd. Se llama Save Your Tears. Aquí tu música favorita y además los mejores eventos. ¿Qué onda? Nos vamos al Vaivén Jardines México. Ya el 17 de octubre, más de 12 horas de música en tres escenarios y tú puedes estar ahí. A las 6 de la mañana con 24 te digo cómo participar. Así que bien pendiente. Somos Alondra García y Edson Aguirre en el Match Morning, The Match 99.3 Más Pop. Conéctate.
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3: Hola, ¿qué tal? Es un gusto para mí acompañarte y traerte más información de las calles.
2: Aviso.
3: Déjame platicarte que hoy no circulan los autos que tengan holograma 1 y 2 de verificación con engomado verde, terminación de placas 1 y 2. También te comento que hay reducción de carriles debido a obras en Bahía de San Hipólito, desde Marina Nacional y hasta llegar a Bahía del Espíritu Santo.
2: Buen avance.
3: Tenemos Arcos de Belén con el avance libre del eje central hasta llegar a Valderas. Avenida Ceilán también con el avance libre del eje 5 norte hasta Cuitláhuac.
2: Clima.
3: La temperatura 14 grados. Esperamos una máxima de 19 para esta tarde. Además, tenemos un 70% de probabilidad de lluvia. Yo soy Gaby y tú continúas escuchando Match 99.3 Más Pop. Conéctate.
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0: Son las 6.
1: Con 20 minutos. 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

es el Match Morning de Match 99.3 más Pop. Conéctate con Adele, se llama Rolling in the Deep. Y bueno, si a ti te gusta la música electrónica, el indie y ese mood de festival, pues ¿qué crees? Tenemos por acá invitaciones dobles para el Vaivén 2026, que será el sábado 17 de octubre en Jardines de México, en Morelos. 12 horas de música en un festival que no te debes de perder. Somos Alondra García y Edson Aguirre. Y es que, híjole, aparte esta es una edición muy especial porque hay un nombre que está haciendo mucho ruido y es Joji, quien tendrá su debut en México y que además, híjole, es la única fecha que dice en la CDMX me voy a presentar en México en el Vaivén 2026, que de hecho lo tenemos de fondo. A ver, súbele. Imagínate disfrutar de esto, pero en vivo en el Vaivén 2026, que además tiene una cartelera increíble. El cartel con los nombres más esperados de la música indie, de la música electrónica y un mood que neta no te debes de perder. ¿Qué vas a hacer para participar? Fácil, paso número uno, síguenos en Instagram en @matchradiohq, @EdsonAguirre y @soyalondraogarcía. El paso número 2 es registrarte en el TalkBack de nuestra aplicación oficial y gratuita iHeartRadio. 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Busca Match, identifica el micrófono, que aparte está fácil. Junto al icono de Play vas a poder encontrar este micrófono. Presiónalo y en una nota de voz déjanos tu nombre completo, tu número de teléfono y con quién te quieres lanzar al Vaivén 2026. Y en dos canciones más venimos con los ganadores. Eso sí, asegura tus entradas en ticketmaster.com.mx para que disfrutes del Vaivén 2026. Somos Alondra y Edson, ella Olivia Dean. So easy to fall in love en Match 99.3 más Pop. Conéctate con el Match Morning.

0: Esto le pertenece a Evanescence. La canción es Bring Me to Life. Buenos días, México. Son las 6:32 aquí a través del Match Morning de Match 99.3 Más Pop. Conéctate con nosotros. Si tú eres de los que alguna vez cantó A Glimpse of Us con el corazón roto, bueno, prepárate porque Joji llega por primera vez a México y estará en el Nescafé by Benzi. Somos Alondra García y Edson Aguirre y hace unos minutos te regalamos accesos dobles.
1: Y por acá ya tenemos el nombre de los ganadores porque, bueno, participar muy fácil. Paso número uno, seguirnos en Instagram en @matchradiohq, @soyalondragarcia y @edsonaguirre. El paso número dos era registrarte en el talkback de nuestra aplicación oficial y gratuita iHeartRadio. Recuerda muy bien descargarla gratis desde radiodigital.mx en tu celular o en tu tablet y ahí en el buscador Match 99.3 y junto al icono de play, un micrófono, talkback, nombre completo, número de teléfono y con quién te quieres lanzar. Y el ganador del mensaje número 15 es
0: Luis Fernando Estrada Mendoza. Luis Fernando Estrada Mendoza dice que ama Joji porque esto será el 17 de octubre en Jardines México y Obi, Joji es el headliner.
1: Y el mensaje número 30 es el tuyo, Estela de Menegui. Muchas, muchas felicidades porque, bueno, van a ser 12 horas de música, 3 escenarios, el vaivén, que, bueno, ya también es toda una experiencia lanzarse para Jardines de México en Morelos, imagínate. Entonces, bueno, nosotros tenemos tus invitaciones y eso sí, asegura tus entradas en ticketmaster.com.mx.
0: Y es que además de Joji también estará Kavinsky, The Midnight, Drama y muchísimos más. Arma el plan perfecto que las invitaciones ya nosotros te las dimos, ¿eh? 17 de octubre en Jardines México, donde este gran artista Joji es el headliner y nosotros te llevamos gratis o asegura tus entradas en ticketmaster.com.mx.
1: 6:34 y bueno, aquí la música no para, así que vámonos con Dua Lipa, Don't Start Now en Match 99.3 Más Pop. Conéctate con el Match Morning.

0: Bruno Mars con I Just Might en la canción 116 de esta mañana. Hoy es jueves en Match, es 8 de octubre, mañana nublada, 13 grados en la temperatura y así estaremos todo el día. Hola, frío.
1: A ver, tenemos una pregunta por acá. ¿Qué red social eliminarías si solamente pudieras quedarte con una? Con una red social. Ya tenemos muchas. ¿Con cuál te quedas? De eso vamos a platicar a las 6 de la mañana con 47 minutos. Por acá, Alondra García y Edson Aguirre, aquí juntitos en la cabina. Chócala.
0: Ay,
1: eso,
0: cielo. Yo vengo de la playa, estoy deprimida porque está bien nublado y hace mucho frío.
1: A taparse el pechito, por favor. 6 con 47, platicamos todos los detalles en Match 99.3 más Pop. Conéctate con el Match Morning.
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5: Informe Vial.
6: Hola, ¿qué tal? Es un gusto para mí acompañarte y traerte más información.
7: Aviso.
6: Tenemos reducción de carriles por obras en Avenida Insurgentes, entre la calle de Puebla y Durango. Tu alternativa es utilizar Avenida Oaxaca.
7: Tráfico lento.
6: Si lo que quieres es utilizar Avenida División del Norte, aquí hay tráfico de la calzada de Tlalpan a Viaducto.
7: Carga que avanza.
6: Hay ligera carga en Arcos de Belén del Eje Central hasta llegar a Valderas.
7: Buen avance.
6: Donde el avance va libre es en Avenida Gran Canal del Eje 3 Norte y hasta llegar a Río de los Remedios.
7: Clima.
6: La temperatura 14 grados y esperamos una máxima de 19 para esta tarde. Tenemos un 70% de probabilidad de lluvia. 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
7: Las 6
2: con 44 minutos.

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1: One way or another de One Direction aquí en el Match Morning de Match 99.3 Más Pop. Conéctate, 6 de la mañana con 47 minutos. A ver, pregunta, ya la neta, ¿qué red social eliminarías si solamente pudieras quedarte con una? Ay, no, no, no, no me hagan esto, por favor. Somos Alondra y Edson. Creo que dos de mis redes sociales favoritas son Instagram y también TikTok. Pero la neta, últimamente creo que estoy poniendo en el lugar número uno TikTok, porque los videos, híjole, hay de todo, son rápidos. Así como puedo reír, puedo llorar por historias ajenas, puedo engancharme con alguna funa que de repente te aparece, o sea. E Instagram, siento que subes lo bonito que te pasa, como que es una red más cuidada, pero aún así también la disfruto y estoy más en contacto por mensajes directos.
2: ¿Cuál?
1: Ay, no sé.
2: ¿Cuál?
1: No, es que no, la tengo muy complicada. A ver.
2: Yo sí tengo claro. Yo TikTok, ¿qué? Me quedo con TikTok porque, mira, me entretiene y aparte siento que el algoritmo, pues ya lo puedo acoplar a mi manera. Por ejemplo, el otro día me enganché yo viendo pues un canal de historia. Entonces te cuentan la historia como si fuera un chisme, ¿no? Así de, no, es que Cleopatra, pues mira, muchos creen que era como esta persona blanca de ojos bonitos y pues era todo lo contrario, ¿sabes? Como que te van contando ciertos detalles y van rompiendo mitos. Entonces, 3 días yo fui así, el experto en la historia. Pero después 3 días fui experto en Casa de los Famosos. Después 3 días, o sea, en todo el algoritmo me va llevando en el chisme y en la era adecuada. Entonces
1: tienes,
2: yo creo,
1: razón,
2: que me quedaría con TikTok.
1: Yo también con TikTok, la neta. Porque además en TikTok puedes facturar por tus vistas. Puedes vender en TikTok Shop. Yo el otro día me clavé tanto. Es que yo no fui tan fan de esta cuarta temporada de la Casa de los Famosos. Pero de repente Edson un día llega y me dice, ¿ya viste lo que está pasando en la Casa de los Famosos? Que Memo Shoots, que no sé qué. Y yo me enganché tanto que ahí me tienes en el chisme completo.

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1: Tengan ya la libertad de aparecer en TikTok a quemar a las otras tías.
2: No sé, es que la neta nos pueden funar si contamos de más, pero síganos en TikTok en @matchmxfm. A mí sígueme como @soyalondraogarcia.
1: Y a mí me encuentras como @edsonaguirre y es Taylor Swift. Esto se llama Patient Zero y ya suena en Match 99.3 más pop. Conéctate 6:50 aquí en el Match Morning.

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0: 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Son las 6.
1: Con 58 minutos.
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3: Buenos días. Hoy en este jueves en Match son ya las 6:59 y en esta hora hablaremos de esos mensajes que nunca debiste mandar por WhatsApp porque luego llega el arrepentimiento.
4: ¿Qué ha pasado? De eso vamos a platicar en esta hora. Somos Alondra y Edson, contigo hasta las 11 de la mañana. ¿Y qué onda? ¿Quieres invitaciones para Soy Luna, el último show? Se van a presentar el 16 y 17 de octubre en la Arena Ciudad de México. ¿Y qué crees? Nosotros tenemos tus invitaciones, así que en esta hora te decimos cómo te las puedes ganar.
3: Te acompañamos a la escuela y también al trabajo. 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Buenos días.

0: Ella, Umbrella de Rihanna. Y que no se te olvide la sombrilla, porque estos días andan medio locos y de repente la lluvia por la tarde o al mediodía en estos días nublados. Pero bueno, es jueves en Match y la mejor música no puede faltar aquí en el Match Morning de Match 99.3 más pop. Conéctate, son las 7:08. ¿Cómo estás? ¿Cómo amaneciste hoy? Ya comienza el fin de semana, pero hablemos de ese mensaje que nunca debiste mandar por WhatsApp. Híjole, qué rudo. Somos Alondra García y Edson Aguirre. Esto me recuerda muchísimo un super oso que un día yo le mandé un mensaje muy lindo, muy romántico, como al que en ese entonces era como, pues, mi quedante. O sea, no éramos novios.
1: Era tu ligue.
0: Era mi ligue. Entonces le mando un mensaje así como de: hola, guapo, te extraño, no sé qué. Y me tomé una foto sexy acá, se la mando y todo. Y ándale, que se la mando a mi hermano. No, o sea, se llamaba igual que ese quedante.
1: Ajá.
0: No, me dio un oso así de que... Y mi hermano llega y abre la puerta de mi cuarto y me dice como de: ¿qué onda? ¿Por qué me mandas esto? Y yo: ¡ay, Dios mío!
1: ¿Tú qué andas viendo?
0: No, me dio muchísimo oso, no supe qué contestarle, me quedé helada. O sea, me dio mucha pena mandarle algo así a mi hermano.
1: Pues es que también tú, o sea, ¿cómo te ligas a alguien que se llama igual que tu hermano?
0: ¡Ah, ya sé!
1: ¡Cámbiales el nombre! O ahí en la lista de contactos, ahí puedes guardarlo con otro nombre. Yo sí me acuerdo una vez, así que me mega peleé con mis primos. Y entonces yo estaba en un grupo familiar. Ajá. Donde están todas las tías, están los tíos, los primos. Y yo sí me acuerdo que estaba tan enojado que, o sea, porque aparte habían hablado mal de mí.
0: Ay,
1: y
0: no.
1: Entonces yo estaba furioso. Y entonces, en vez de contestar en el grupo de mis primos, se me ocurrió en el de mis tías.
0: No.
1: Y entonces fue así de: ¿saben qué? Aquí solamente veo hipocresía.
0: No.
1: Dicen que somos familia, pero lo único que nos une es la sangre. Porque no, de ahí fuera, aquí hay puro chisme y pura pelea. Tómala, que agarra una tía que me saca.
0: Entonces, no manches.
1: Me sacó el grupo de las tías.
0: Pues
1: y
0: claro.
1: Yo más enojado todavía. Y le reclamé a mi tía. Y le dije: ¿por qué me sacas? Méteme. ¿Crees que me regresaron a ese grupo?
0: Pues no.
1: Jamás. O sea, en el grupo de las Domínguez ya no aparezco yo, y hasta la fecha llevo 4 años vetados. Ya una vez ya hasta les dije: oigan, ya métanme, no sé qué. Y me dijo: no, por andar haciendo berrinches no vas a entrar en el grupo de las tías.
0: No inventes, oye, qué rudas son. No, yo también una vez le estaba reclamando como a un novio algo y se lo mandé a mi papá, o sea, todo mal, no sé por qué, porque...
1: Tú te confundes, tienes tema como de confundir mensajes, mandas
0: exacto
1: el que no a otra persona.
0: Lo que sí es que nunca me ha pasado con nuestro jefe, con Harry, jamás le he mandado un mensaje equivocado.
1: ¿No?
0: Imagínate qué pena.
1: O sea, es correcto,
0: ¿sí?
1: Todo, así el que has mandado.
0: O
1: pues
0: sí, sí le he mandado y no me acuerdo.
1: No sé, es que yo creo, Machers, que
0: oh,
1: mire, cuando mandas un mensaje y estás muy enojado, cuando neta la víscera te está ganando, hay que pensarlo 2-3 veces, porque muchas veces ese mensaje, a lo mejor ya sacas todo, ¿no? Y lo ignoran, pero hay una captura de pantalla.
0: Cállate.
1: Pero hay ahí alguien que dijo: ah, mira, esto lo voy a guardar para cuando se necesite, y tómala, que eso puede jugar en tu contra.
0: O lo reenvías. Nosotros estamos poniendo ejemplos leves, pero de repente cuando uno se enoja con la pareja y le pones de: ya, aquí terminamos, te odio, maldito, así, y luego te arrepientes tanto que dices: ¿en qué momento mandé esto? ¿No?
1: ¿Tú tienes algún mensaje? ¿Cuál ha sido tu peor error que has hecho en WhatsApp? ¿Por qué no lo platicas a través del talkback de nuestra aplicación oficial y gratuita iHeartRadio? 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Somos Alondra y Edson, esto es de Hugh Gale, se llama Moving to the Sun en Match 99.3 más pop. Conéctate con el Match Morning.

0: Mad Morning de Match 99.3 Más Pop. Conéctate con la canción 124. Es de Billie Eilish. Ay, qué gran canción que te acompaña en el tráfico, te acompaña a trabajar, te acompaña a la escuela. Son las 7:18, no llegues tarde.
1: 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Nos vamos al Coca-Cola Flow Fest 28 y 29 de noviembre, Autódromo Hermanos Rodríguez. Bueno, nosotros tenemos tus invitaciones y a las 7:25 te vamos a decir cómo te los puedes ganar. Así que mantente muy al pendiente. Somos Alondra y Edson en el Match Morning de Match 99.3 Más Pop. Conéctate.
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5: Hola, ¿qué tal? Es un gusto para mí seguirte acompañando y traerte más información de las calles.
2: Aviso.
5: Enciende tus luces y disminuye la velocidad porque vas a encontrar neblina en varios tramos de la autopista México-Cuernavaca.
2: Tráfico lento.
5: Tenemos insurgentes con intensa carga de viaducto Tlalpan al periférico. También te vas a encontrar el periférico con intensa carga de avenida Transmisiones y hasta llegar a insurgentes.
2: Carga que avanza.
5: Tenemos avenida Ceilán con carga del eje 5 norte hasta llegar a Cuitláhuac.
2: Buen avance.
5: En avenida Oceanía te vas a encontrar con el avance libre del distribuidor vial Alberto Castillo hasta llegar a Río Consulado.
2: Clima.
5: Tenemos 14 grados en la temperatura y esperamos una máxima de 19 para esta tarde. Yo soy Gaby y tú continúas escuchando Match 99.3 Más Pop. Conéctate, que tengas excelente mañana.
2: Son las 7.
3: Con 22 minutos. 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

0: Esto es de Sophie Ellis Bextor, la canción Murder on the Dance Floor en el Match Morning de Match 99.3 más Pop. Conéctate con nosotros y también con el Coca-Cola Flow Fest 28 y 29 de noviembre en el Autódromo Hermanos Rodríguez. Somos Alondra y Edson y hoy te queremos invitar para que tú bailes con Miguel, ¿eh? Se nota que voy llegando de vacaciones. Con Manuel Turiz. A ver, súbele, por favor.
1: Mira la bachata nada más.
0: Venga, a ver, Edson. ¡Sí!

0: Pone Ñengo Flow, Zion y el más esperado, el Bogueto. Y además, invitado especial el sábado, Grupo Frontera. Pero el domingo, mi ciela, ¿qué tal?
1: El domingo también está cargado de la mejor música. Chécate nada más, o sea, querido Edson, tú, a ver, dime, ¿tú a quién quieres ver?
0: Yo quiero ver a Ozuna, yo quiero ver a Caliuchis, pero quiero cantar esto que tenemos de fondo.
1: A ver.
0: ¿Qué es de Tito el Bambino? Súbele. Se va a presentar el domingo, ¿eh? Imagínate así, Autódromo Hermanos Rodríguez, de noche ya, Tito Bambino arriba del escenario, cantando esto.
1: A ver, súbele. En el cielo.
2: Con la mano ocupada.
1: Exacto, o las dos. Dos manos ocupadas. Mira, además el domingo también están Ozuna, Caliuchis, Yandel Sinfónico de lo más esperado, Trueno, Farruko, ¿quién más estará?
2: Lenny
1: Justin
2: Tavares.
1: Quiles, Lenny Tavares, o sea, wow. ¿Quieres accesos dobles? Ya te la sabes. El paso número uno es seguirnos en Instagram en este momento. Primero en @matchradiohq, @EdsonAguirre y @soyalondraogarcia, así en Instagram.
0: El paso número dos es registrarte en el talkback de nuestra aplicación oficial y gratuita iHeartRadio. Así que descárgala gratis en radiodigital.mx en tu celular o en tu tablet. Una vez dentro de nuestra aplicación, busca Match 99.3 y cuando esté reproduciendo la estación junto al icono de play vas a encontrar un micrófono. Presiónalo y en una nota de voz dinos tu nombre completo, tu número de teléfono y a quién quieres ver en el Coca-Cola Low Fest el 28 y 29 de noviembre, porque el mensaje 10 y 20 tienen invitación doble y en dos canciones más venimos con los ganadores.
1: Bueno, cabe recalcar que tenemos acceso doble para el sábado y también un acceso doble para el domingo, entonces tú eliges sábado para ver a Anuel AA, a Tito WP, a Chencho Corleone, a Manuel Turizo o, ya te la sabes, para el día domingo, Ozuna, Caliuchis, Trueno, Yandel Sinfónico y más.
0: Así que a participar y eso sí, asegura tus entradas en ticketmaster.com.mx. Somos Alondra y Edson, mucha suerte a todos y nos vamos con Kimo Sounds, se llama Rise Low y ya suena en Match 99.3, más pop, conéctate con el Match Morning.

0: Alejandro de Lady Gaga en el Match Morning de Match 99.3 Más Pop. Conéctate, 7:37 esta mañana. Nosotros te llevamos al Coca-Cola Flow Fest 28 y 29 de noviembre, Autódromo Hermanos Rodríguez. Aquí tus accesos dobles con Alondra García y Edson Aguirre. Imagínate que el día sábado se presentan Anuel AA, Tito Double P, Chencho Corleone, Manuel Turizo, Ñengo Flow, Zion, El Bogueto, Toquicha, Kevin Roldán y muchos más, además de Ucielito Mix. El día domingo, Ozuna, Caliuchis, Yandel Sinfónico, Trueno, Tito el Bambino, Farruko. Es que los dos días están espectaculares, Edson,
1: Y es que aparte el Coca-Cola Flow Fest es una fiesta totota, así que gracias a todos los que están participando, porque híjole, tenemos aquí muchos registros. Gracias a todos los que siguieron el paso número uno, que era, bueno, seguirnos en Instagram en @matchradiohq, @soyalondraogarcía y @edsonaguirre. Y el paso número dos era registrarte en el talkback de nuestra aplicación oficial y gratuita iHeartRadio con tus datos y además con a quién quieres ver. Así que el mensaje 10 y 20 ya los tenemos por acá. Y el mensaje número 10 es para...
0: Es para ti que quieres ver a Tito WP, Manuel Turizo, El Bogueto, a Ucielito Mix. Bueno, pues tú sí los vas a ver. Luisa Fernanda López Pérez. Luisa Fernanda López Pérez, eres el mensaje 10 y ya tienes acceso doble. Y el mensaje 20 es de...
1: Ana Lau Herrera Ponce. Ana Lau, muchas felicidades, porque dice que ella, bueno, quiere ver a Caliuchis, que es mega fan. Wow. Además de Yandel Sinfónico y Tito el Bambino. Así que Ana Lau, estás dentro. Muchas felicidades y gracias a todos por participar. Eso sí, aseguren sus entradas en ticketmaster.com.mx, porque, híjole, este Coca-Cola Flow Fest 2026 está espectacular.
0: El festival de música urbana y reggaetón más importante de Latinoamérica. Y nosotros te llevamos gratis o puedes asegurar tus entradas en ticketmaster.com.mx.
1: Muy pendientes, ¿eh? Porque aquí están las mejores exclusivas. Te llevamos a los mejores conciertos y tu música favorita. Somos Alondra y Edson. Este es de Huntrick, se llama Golden. En Match 99.3 Más Pop, conéctate. CDMX. Este es el Match Morning.

0: Match Morning de Match 99.3 Más Pop, conéctate con la canción 126 de esta mañana. Es de Alex Warren, llamada Fever Dream. Ya en el tráfico por la México-Toluca, México-Puebla, México-Cuernavaca. Que tengas buen camino a donde vayas, pero eso sí, escuchando el Match Morning.
1: Y si ya vas rumbo a la escuela, nosotros aquí te acompañamos. Pero a ver, queremos preguntarte algo. ¿Tú qué has hecho para poder evitar a alguien? O sea, imagínate que te lo encuentras en la escuela, en la uni, en el centro comercial y dices, ay no, mejor que ni me vea. ¿Tú qué has hecho para poder evitar platicar con esta persona? A las 7 de la mañana con 51 lo platicamos. Nosotros somos Alondra y Edson en el Match Morning de Match 99.3 Más Pop. Conéctate.
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4: Informe Vial.
5: Hola, ¿qué tal? Es un gusto para mí seguirte acompañando y traerte más información de las calles.
3: Aviso.
5: Enciende tus luces y disminuye la velocidad porque vas a encontrar neblina en varios tramos de la autopista México-Cuernavaca.
3: Tráfico lento.
5: Tenemos insurgentes con intensa carga de viaducto Tlalpan al periférico. También te vas a encontrar el periférico con intensa carga de avenida Transmisiones y hasta llegar a insurgentes.
3: Carga que avanza.
5: Tenemos avenida Ceilán con carga del eje 5 norte hasta llegar a Cuitláhuac.
3: Buen avance.
5: En avenida Oceanía te vas a encontrar con el avance libre del distribuidor vial de Berto Castillo hasta llegar a Río Consulado.
3: Clima.
5: Tenemos 14 grados en la temperatura y esperamos una máxima de 19 para esta tarde. Yo soy Gaby y tú continúas escuchando Match 99.3 Más Pop. Conéctate, que tengas excelente mañana.

0: Bruno Mars, la canción perezosa, la canción floja, se llama The Lazy Song, que justo nació en un día donde él estaba muy agotado y cansado y se puso a escribir y nació este gran éxito. Son ya las 7:52 en el Match Morning de Match 99.3 Más Pop. Conéctate saludándote a ti que vas trabajando en tu escudería de Didi, de Uber, en algún taxi, en el transporte público, o a ti que vas al trabajo o a la escuela también.
1: Nosotros aquí te acompañamos, todos los que están en viaducto, en periférico, en la glorieta de Vaqueritos, todos los que están en Naucalpan, en Satélite, en el norte, en Azcapotzalco, en Iztacalco, mil gracias por conectar. Y aquí la música no para, así que vámonos con Dua Lipa, se llama Training Season y ya suena a través de Match 99.3 Más Pop. Conéctate con Alondra y Edson aquí en el Match Morning.

0: Match 99.3 más Pop. Conéctate con Dua Lipa. La canción se llama Training Season, la número 134 de este jueves en Match.
1: A ver, hay una pregunta por acá. ¿Cuál es la señal más obvia de que alguien ya perdió el interés en ti? Velo pensando muy bien. Así de que alguien ya te deja en visto, a lo mejor, y ya ni te hace plática. Y ve opinando en el talkback de nuestra aplicación oficial y gratuita iHeartRadio. Así que descárgala gratis desde radiodigital.mx. Busca Match, identifica el micrófono y cuéntanos cuál es la señal más obvia de que alguien ya perdió el interés en ti. Porque lo comentamos a las 8:02. Somos Alundra y Edson en el Match Morning de Match 99.3 más Pop. Conéctate.
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0: 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Son las 7.
1: Con 59 minutos.
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0: las 8 de la mañana en punto en este jueves 8 de octubre y nosotros en esta hora hablaremos de esas señales más obvias de cuando alguien ya perdió el interés en ti, en tu relación, ya sea de pareja o de amistad.
1: Vamos a comentarlo en esta hora. Y además, ¿qué crees? Invitaciones para Alejandro Sanz, que llega el próximo 10 de octubre al Estadio GNP Seguros con su gira Y Ahora Qué. Somos Alondra y Edson, contigo hasta las 11 de la mañana. ¿Qué onda? ¿Quieres ir? Bueno, venos siguiendo en Instagram en @matchradiohq, @soyalondraogarcía y @edsonaguirre.
0: Síguenos y quédate con nosotros en este jueves.

0: The Black Eyed Peas con My Homes en el Match Morning de Match 99.3 Más Pop. Conéctate 8 de la mañana con 8 minutos. Y hoy hablamos acerca de esas señales que son súper obvias de cuando alguien ya perdió el interés en ti. Somos Alondra García, me dicen mi ciela, al lado de Edson Aguirre. Híjole, la primera y más obvia es cuando la comunicación ya es súper seca, súper fría. Antes era de, hola mi solecito, hola bebé, buenos días, que tengas el mejor jueves de tu vida. Así, ¿no? O sea, todo cursi y de repente ya mensajes súper secos. Es más, ya ni te dan los buenos días. Tardan horas o días en contestar tus mensajes. Esa es la primera señal donde dices, ya, definitivamente ya no le interesa a esta persona.
1: Yo una vez, un maestro una vez me dijo, cuando ya no hay amor, ya no llegas. O sea, ya real, ya no te importa ni llegar puntual. Ya ni siquiera te importa llegar a esa cita de, oye, pasas por mí, mejor nos vemos allá. O sea, ese tipo de detalles como la puntualidad o el hacer todo lo posible por estar, eso es una muestra de amor, de cariño y de respeto a la otra persona. Pero ya cuando no llegas, híjole, es ahí cuando empieza a doler tantito y dices, pues es que ya no le interesa. O sea, ajá, ya ni siquiera le interesa tomarse el tiempo o el espacio, ¿no?
0: O sea, yo por ejemplo, cuando me empezaba a dar cuenta que ya no le interesaba a un ex, porque además él terminó engañándome con otra persona, ya no quería hacer planes conmigo ni a corto ni a mediano plazo. O sea, yo de repente le decía, oye, ¿y dónde vamos a pasar Navidad esta vez? Y él me decía, hoy no sé, porque pues a lo mejor esas fechas voy a andar de viaje de chamba. O sea, me decía unas cosas bien raras. Yo dije, algo no anda bien aquí. Pero en ese momento tampoco tuvo como la sinceridad de decirme que ya no quería. Ya no quería nada conmigo, pero no se atrevió a decírmelo.
1: Fíjate, ahora al revés. O sea, yo cuando ya pierdo el interés por alguien, ya me cae mal. O sea, a mí me provoca así como de, ay, otra vez me está escribiendo, otra vez me está marcando. Entonces yo creo que ahí mejor hay que decir las cosas claras, así de, oye, la neta siento que las cosas ya no están fluyendo y pues ya no me interesas tanto.
0: Oye, pero ¿qué tal cuando también ya no hay tanto contacto físico? O sea, de que cuando están juntos ya no te agarra de la mano, ya no te abraza, ¿no? Ajá, eso es horrible.
1: ¿Tú has perdido el interés por alguien? O sea, si ya escuchamos así, pero ¿cómo has reaccionado tú?
0: Pues sí, justo cuando ya de repente esa persona es fría conmigo, yo también me empiezo a alejar. Y sí pregunto de, oye, ¿qué está pasando?
1: Pero tú, que nazca de ti el desinterés.
0: Ah, sí, claro, varias veces que yo decía, ay, no, este ya ni me gusta, ya no huele rico, o sea, no, gracias, bye.
1: Eso, o sí, sea, ya
0: que
1: cuando
0: te, que te deja de gustar y lo empiezas a ver con otros ojos.
1: Que ya antes era bien bonito estar empalagosos y después dices, ay, no, ya quítate por allá.
0: Sí, ¿qué
1: dices? Váyase por allá, pues pasa, así ay. Es. O sea, así como te llegas a enamorar, también te llegas a desenamorar. Tú cuéntanos, ¿cuál ha sido la señal más obvia de que ya perdió el interés en ti?
0: Cuéntanos, por favor, dejando una nota de voz en nuestro talkback, tu talkback de nuestra aplicación oficial y gratuita iHeartRadio. Busca Match, identifica el micrófono que está al lado del icono de Play y ahí, por favor, en 30 segundos, cuéntanos alguna experiencia, ¿no? O sea, ¿cuál ha sido el momento donde dices, no, ya, este o esta ya perdió el interés en mí?
1: Somos Alondra y Edson y nos vamos con Taylor Swift. Eso se llama The Fate of Ophelia a través de Match 99. 3 Más Pop, conéctate 8 de la mañana con 12 aquí en el Match Morning.

0: con esta pregunta. ¿Cuál ha sido la señal más obvia de cuando alguien ya perdió el interés en ti? De eso estamos hablando esta mañana. Somos Alondra García, me dicen mi ciela, al lado de Edson Aguirre. Y mira, por acá nos dejaron una nota de voz en el talkback de nuestra aplicación oficial y gratuita iHeartRadio. Y dice, antes me mandaba a mi pareja todo el día memes. Me daba los buenos días, me contaba algo gracioso que le pasaba en el trabajo, con sus amigos, en la escuela, y de repente yo le decía, hola mi amor, ¿cómo vas en tu proyecto? Y él solo me contestaba, bien, gracias. Es que esos mensajes cortantes te parten en dos, te parten el alma. O sea, neta, yo creo que ahí sí es mejor decir, ¿sabes qué? Sorry, perdóname, pero ya no siento nada por ti.
1: Pues hay gente que también dice eso o pone pretextos, porque por acá Roberto dice, saludos a Alondra y Edson, nos ando escuchando desde Eje 1. Dice, yo salía con una chava que, bueno, ya estábamos para andar. Bueno, eso pensaba yo, porque salimos durante 3 meses y ya la cosa se estaba poniendo muy seria, y de la noche a la mañana agarra y me dice, ¿sabes qué? Me voy a ir del país, me voy a ir a Canadá porque me surgió una oportunidad de trabajo. Lo celebramos y entonces me dijo, pero ya voy a terminar contigo porque ya no puedo seguir yo con una relación a distancia. Entonces, bueno, terminamos, me bloqueó de redes sociales, me bloqueó de WhatsApp, y al siguiente fin de semana me la encontré en el mismo centro comercial, así durante los siguientes 2 meses, y evitaba hablarme, ni siquiera me miraba a los ojos, y yo me quedé con una duda de qué hice, qué pasó. Si para mí todo iba muy bien. Entonces, ¿qué? O sea, también puedes poner pretextos así de, oye, ¿sabes qué? Voy a terminar contigo porque me voy a ir del país.
0: No,
1: o sea,
0: manches. ¡Qué locura! Mira, de ese lado también me llegó otro mensaje. Dice, no digan mi nombre, por favor. Gracias a quienes también nos escriben en Instagram, en @matchradiohq, pero que nos escuchan en Coyoacán. Hola, Alondra. Hola, Edson. Amo el Match Morning. Dice, yo de repente le decía, oye, mi amor, hacemos algo este sábado. Y su respuesta era, déjame ver qué tengo que hacer y te aviso. Pero ese aviso nunca llegaba. Yo insistía y de repente me decía, ay, ¿qué crees? Es que surgió algo familiar, tengo el cumpleaños de mi abuelita, son 100 años, o estoy muy cansado, o sea, y no la invitaba, no la hacía parte
1: de... Si son los 100 años de tu abuelita y estás con alguien, obviamente te va a invitar.
0: Obvio.
1: Y si no te invita, ojito ahí, porque mira, seguramente ya perdió el interés. ¿Tú qué onda? ¿Te has dado cuenta de una señal? ¿Cuál ha sido la más obvia? De que, híjole, ya te dice, mira, ¿sabes qué? Mejor, ¡vámonos! Bateado, y a la siguiente cita ya no hay, pues, nada. Así. Somos Alondra y Edson, Lola Young, Messi en Match 99.3, Más Pop, conéctate. Muy buenos días. Este es el Match Morning.

0: Este es el Match Morning de Match 99.3 más Pop. Conéctate con Messi de Lola Young, la canción 138 de este jueves en Match, acompañándote en esta mañana fría y nublada.
1: ¿Y qué crees? Te llevamos al concierto de Alejandro Sanz. Así es, que llega con su tour y ahora que se va a presentar el 10 de octubre en el estadio GNP Seguros. ¿Quieres ir? Bueno, a las 8:31 te decimos cómo participar. Somos Alondra y Edson, el Match Morning de Match 99.3 más Pop. Conéctate.
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5: Hola, ¿qué tal? Es un gusto acompañarte y traerte más información de las calles.
4: Aviso.
5: Tenemos dos accidentes de tráiler que complican el avance de Viaducto Tlalpan, pasando San Fernando con dirección a la autopista México-Cuernavaca. Las alternativas son la calzada de Tlalpan, Insurgentes y Renato Leduc.
4: Tráfico lento.
5: Vas a encontrar bastante tráfico en San Fernando de Viaducto Tlalpan y hasta Francisco y Madero. También sobre Supervía Poniente de la calzada de las Águilas y hasta llegar a Avenida Tamaulipas.
4: Carga que avanza.
5: En Avenida Miguel Ángel de Quevedo hay ligera carga de Insurgentes a la calzada de Tlalpan.
4: Buen avance.
5: Tenemos el eje 1 Oriente con el avance libre de Coruña y hasta Playa Erizo.
4: Clima.
5: La temperatura 15 grados, esperamos una máxima de 19 y tenemos un 70% de probabilidad de lluvia. 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Conéctate.
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0: 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Son las 8.
1: Con 27 minutos.
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0: hombres se presentaron en el estadio Harp Elú con un éxito total, Maroon 5, que por cierto cantó esta canción, Moves Like Jagger. Aquí la escuchas en el Match Morning de Match 99.3 Más Pop Conéctate, y que por cierto te llevamos a este gran evento con un pasaporte Match que incluye 4 accesos. Checa todo lo que tenemos en nuestra página oficial, matchmx.fm. A ver, Edson, ¿sabes qué te traje ahora que me fui de vacaciones?
1: ¿Qué me trajiste?
0: Esto, abre los ojos. ¿Ya?
1: ¿Te gustó? ¡Ay!
0: Tu Yakult, porque te vi muy así como que no trajiste lunch el día de hoy. ¿Se te olvidaron tus hot cakes o qué?
1: Hoy sí, nada más puro agüita, café y Yakult.
0: ¡Ay, claro! ¡Qué rico! ¿Y tú sabes el origen de su nombre? ¿Sabes de dónde viene Yakult?
1: A ver.
0: Mira, ahí te va. Proviene del término yagurto, que significa yogurt en esperanto. ¿Tú sabías eso?
1: Sí.
0: Mira, es yagurto, que es yogurt en esperanto. ¡Órale! Porque sí o no, Yakult, todos los días. Me caes muy bien. Así como tú que nos estás escuchando en el tráfico de Satélite, de la México-Toluca, ahí siempre a vuelta de rueda. ¿Qué me dices de la México-Puebla, por ejemplo?
1: No. Mira, la México-Puebla, sí o sí, hay, bueno, ya la están liberando un poquito, ¿eh? El otro día, este fin de semana pasé y ya dejaron como de trabajar ahí. Ah. Ahora se van a ir más pegaditos a la caseta de Chalco. Pero el tráfico es mucho mejor cuando vas, mira, bien desayunado, cuando te vas echando un Yakult bien frío cada mañana, y nosotros con tu música favorita.
0: Cuando vayas a la tiendita, le dices, ¿qué onda, don Luis? ¿Me vende un yagurto? Y te va a decir, ¿qué?
1: ¿Qué?
0: A ver, don Luis, pues es que Yakult proviene del idioma esperanto, que es yogurt. Entonces puede ser yagurto o me da mi Yakult, ¿no?
1: Y cuando ya te diga, ¿pero qué es el yagurt? Mira, aquí está, y ya le enseñas el Yakult. Ajá. Y ahí, mira, brindas con don Luis.
0: ¡Ay, qué rico! La tiendita.
1: Así que los acompañamos, Matchers, miren, con su música favorita en esta mañana de jueves. Ella es Olivia Rodrigo, se llama Stupid Song, y ya suena a través de Match 99.3 Más Pop Conéctate con Alondra y Edson, aquí en el Match Morning. New York City.

0: Ay, es que tú eres hermoso, eres hermosa, así como eres James Beautiful de James Blunt. You are beautiful, todo mal. Una disculpita, ¿no? Yo voy llegando de la playa, no me acomodo al frío, tengo hambre y un poquito de sueño, la verdad. ¿Quién más como yo el día de hoy? 8:40 en el Match Morning de Match 99.3 más pop, conéctate. ¿Escuchaste que dije James Beautiful?
1: Se cruzó el cable. Yo aquí soy testigo de primera fila. Yo no lo estoy viendo. Ay, ay, escuchando. Ay, pero ay, ¿saben qué? Agárrense para despertar porque tenemos boletos para Alejandro Sanz, que llega con su tour. Sí. Y ahora, ¿qué invitaciones dobles? El próximo 10 de octubre en el Estadio GNP Seguros, para que puedas disfrutar de una noche espectacular. Si tú ahorita estás así como la Michela, mira, conéctate, pon mucha atención, porque ahí te va la forma en la que tú puedes ganar.
0: Ajá, somos Alondra y Edson, paso uno para que veas a Sanz este 10 de octubre en el Estadio GNP Seguros. Síguenos en Instagram, nuestra cuenta está sencilla, búscanos como @matchradiohq, luego busca @EdsonAguirre y @soyalondraogarcia y nos sigues. Ese es el paso uno, seguirnos en Instagram.
1: 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Una vez dentro de nuestra aplicación, vas a buscar Match 99.3 y junto al icono de play hay un micrófono. Por ahí queremos que nos dejes tu nota de voz con tu nombre completo, tu número de teléfono y dinos cantando qué sigue después de esto.
0: Venga. ¿Quién me va a entregar sus emociones? Ah, a ver, venga, me quedé con ganas. Una, dos, tres. ¿Quién me va a entregar
1: sus emociones? ¿Qué sigue?
0: ¿Qué sigue? ¡Qué fácil está! Si eres fan de Alejandro Sanz, seguro te la sabes por accesos dobles, porque las notas de voz que lleguen al Top Back en el número 15 y 30 ganan acceso doble.
1: Así que muy bien a participar, Matchers, porque tú puedes estar en el concierto de Alejandro Sanz. ¿Y ahora qué? Que se presenta el 10 de octubre en el Estadio GNP Seguros. Y eso sí, asegura tus entradas en ticketmaster.com.mx. A participar mientras suena Justin Bieber, se llama Pitches, en Match 99.3 más pop, conéctate con Alondra y Edson aquí en el Match Morning.

0: canción 143 de Justin Bieber y Daniel Caesar se llama Peaches y la escuchas hoy aquí en este jueves en Match, en el Match Morning de Match 99.3 Más Pop. Conéctate.
1: Gracias a todos los que están participando por las invitaciones dobles para el concierto de Alejandro Sanz, que se presenta el próximo 10 de octubre en el Estadio GNP Seguros. Así que Matchers, a las 8:53 los ganadores. Mucha suerte y pendientes. Somos Alondra y Edson en el Match Morning de Match 99.3 Más Pop. Conéctate.
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5: Hola, ¿qué tal? Es un gusto acompañarte y traerte más información de las calles.
3: Aviso.
5: Tenemos dos accidentes de tráiler que complican el avance de Viaducto Tlalpan, pasando San Fernando con dirección a la autopista México-Cuernavaca. Las alternativas son la calzada de Tlalpan, Insurgentes y Renato Leduc.
3: Tráfico lento.
5: Vas a encontrar bastante tráfico en San Fernando de Viaducto Tlalpan y hasta Francisco y Madero. También sobre Supervía Poniente de la calzada de las Águilas y hasta llegar a Avenida Tamaulipas.
3: Carga que avanza.
5: En Avenida Miguel Ángel de Quevedo hay ligera carga de Insurgentes a la calzada de Tlalpan.
3: Buen avance.
5: Tenemos el eje 1 Oriente con el avance libre de Coruña y hasta Playa Erizo.
3: Clima.
5: La temperatura 15 grados, esperamos una máxima de 19 y tenemos un 70% de probabilidad de lluvia. 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Conéctate.
3: Son las 8:49. 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

0: Moment en el Match Morning de Match 99.3 Más Pop. Conéctate con nosotros porque en este jueves en Match te llevamos con accesos dobles a ver a Alejandro Sanz con su gira. ¿Y ahora qué? Que ya es este fin de semana, 10 de octubre, Estadio GNP Seguros, celebrando 30 años de trayectoria. Hoy te invitamos gratis, ¿eh? Alondra, Misiela García y Edson Aguirre. ¿Qué debías de hacer? El paso uno, seguirnos en Instagram en @matchradiohq, @EdsonAguirre y @soyalondraogarcía.
1: El paso número dos, y gracias a todos los que están participando porque llegaron muchísimos registros, era, bueno, registrarte en el talkback de nuestra aplicación oficial y gratuita iHeartRadio con tus datos y además decirnos cantando ¿qué sigue después de esto?
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0: ¡Eso! ¡Muy bien! Además, canta hermoso nuestro ganador con el mensaje 15 que llegó al talkback de nuestra aplicación oficial y gratuita iHeartRadio. ¡Felicidades! ¡Ya tienes acceso doble! ¡Daniel López Ruiz!
1: Muchas felicidades. Y el mensaje número 30 fue el tuyo, Marifer Flores García. Que bueno, ya este fin de semana te vas al concierto de Alejandro Sanz. Y ahora, ¿qué tour? El próximo 10 de octubre en el Estadio GNP Seguros. Así que asegura tus entradas en ticketmaster.com.mx. Porque bueno, ya lo vimos también en Madrid presentándose con Shakira. Y en una de esas le regresa el favor, ¿eh?
0: ¿Qué onda con eso? Imagínense, Shakira está dando 12 conciertos allá en Madrid, en España, en el Macondo Park. Ella mandó a construir ese lugar para recibir a toda la gente que va a verla, y entre ellos, pues sí, cantando La Tortura con Sanz, épico, ¿eh? Sí. Los dos.
1: Además, que bueno, Alejandro Sanz, 30 años de trayectoria. Ajá. Me encanta que este fin de semana llegue al Estadio GNP Seguros, y mantente muy al pendiente porque tendremos tus invitaciones. Somos Alondra y Edson, esto es de Jason Derulo, se llama Mi Chico, y ya suena en Match 99.

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0: 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Las 8.
1: Con 59 minutos.
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1: Y de 9 a 10 de la mañana, nosotros listos para acompañarte a donde vayas, que tengas buen camino, que te vaya muy bien en este jueves en Match, jueves nublado, pero en esta hora hablaremos de esos mensajes que escribes y nunca mandas.
2: ¡Ay, no! Queremos escuchar tu historia, ¿eh? Somos Alondra y Edson, contigo hasta las 11 de la mañana y además mantente muy al pendiente, porque en esta hora, ¿qué crees? Invitaciones dobles para el concierto de Alejandra Guzmán, que se presenta el próximo 27 de noviembre en la Arena Ciudad de México. ¿Quieres ir? Bueno, en esta hora te decimos cómo puedes participar.
1: Somos Alondra y Edson Meño Gías.

0: gracias por conectarte al Match Morning de Match 99.3 Más Pop. Conéctate con Gotye y Somebody That I Used to Know. Nosotros queremos hablar contigo de esos mensajes que escribes y piensas y sobrepiensas, pero nunca mandas. Somos Alondra García y Edson Aguirre, y es que sí, o sea, pasa que de repente empiezas a redactar, sobre todo en WhatsApp, estos mensajes largos, grandes, ya sea después de una discusión, ya sea que se lo quieras mandar a tu ex, a un crush o incluso a un compañero del trabajo o a tu jefe o a tu jefa, pero dices, ¡ay, me arrepiento! Y lo borras y nunca lo mandas.
1: Ay, a mí me pasaba, no enojado, sino a mí enamorado. O sea, de que me gustaba a alguien, lo veía así una semana y ya era el amor de mi vida. No. Y entonces yo así de, es que, ¿sabes qué? Cada vez que te veo a los ojos, siento que el mundo está a nuestros pies y juntos vamos a hacer la mejor historia de amor. Entonces te amo porque este amor que siento es real, a la semana.
0: Y no, entonces así me echaba, que a la semana?
1: Me echaba así como todo el chorote, porque aparte, pues uno le echa ganas cuando está enamorado, con emojis, así bien escrito. Jamás me atrevía a mandarlo. O sea, ahí estaba la declaración de amor. Y muchas veces por eso sí me arrepentía, porque decía, lo hubiera mandado. O sea, pues a lo mejor sí. Y sí me decía, tú también, vente para acá.
0: No, yo sí mandaba de esos, pero de pelea.
1: ¿De pelea?
0: O sea, ajá, de que con alguna pareja que de repente hacía algo que no me gustaba, ajá, sí le escribía de que sea la última vez que lo hagas, porque ta, ta, ta. O sea, me aventaba así de que salmos muy largos. Y de repente ya estaba a punto de enviarlo y él me ponía de, hola bebé, te amo. Y yo, ¡ay, corombas! Entonces me arrepentía, borraba todo y ya yo le decía, yo también te amo y ya,
1: pero,
0: bye.
1: Pero ¿estás de acuerdo que no hay nada peor que estás así, a lo mejor platicando con alguien en WhatsApp y está escribiendo? Luego en línea,
0: sí,
1: escribiendo, en línea, escribiendo, en línea. Tú, ¡ya, suelta el mensaje! ¿Qué estás diciendo por ahí?
0: Pero es horrible cuando es escribiendo, nunca llega, porque, ajá, te quedas con la duda. Y luego no puedes preguntar como de qué estabas escribiendo, porque si no se va a dar cuenta que lo andabas estoqueando. Entonces, no, ay, no.
1: Yo por eso cuando no mandaba el mensaje de amor, o sea, lo borraba y ya nada más ponía así un emoji de corazón y ya, con eso. Pues sí, pues
0: oye, uno se queda, pero ahí, qué enamoradizo que a la semana tú ya querías casarte.
1: Pues de eso se trata el amor, mi cielo, no. De entregarlo todo y por qué no.
0: Sí, pero no tanto.
1: Un volado al aire y en una de esas sales ganando. Somos Alondra y Edson y nos vamos con Temper City. Se llama Self Aware en Match 99.3 Más Pop con. Conéctate. Muy buenos días. Este es el Match Morning.

0: La canción 149 es de Sabrina Carpenter, llamada Espresso, que hoy te acompaña en el Match Morning de Match 99.3 Más Pop. Conéctate.
1: 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Somos Alondra y Edson en el Match Morning de Match 99.3 Más Pop. Conéctate.
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0: Excelente mañana, Matchers. Vámonos con más información.
1: Aviso.
0: Debido a obras, tenemos reducción de carriles en Avenida Sur 122, desde Poniente 85 hasta la Avenida Río Tacubaya. En el sentido opuesto se habilita reversible.
1: Tráfico lento.
0: Tenemos en Avenida Revolución el avance complicado de Metro San Pedro de los Pinos al Eje 10 Sur. En Avenida Tláhuac también te detienes de José Clemente Orozco y hasta llegar a Tasqueña.
1: Carga que avanza.
0: Con un poco de carga tenemos el Eje 3 Norte de Instituto Politécnico Nacional hasta llegar a Gran Canal.
1: Buen avance.
0: Está libre sobre Santa Ana de Escuela Naval Militar al Eje 3 Oriente.
1: Clima.
0: 16 grados en la temperatura y esperamos una máxima de 19 para esta tarde. Yo soy Gaby. Tú continúas escuchando Match 99.3 más Pop. Conéctate, que tengas excelente mañana.

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2: Son las 9.
0: Con 19 minutos.
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0: Gala en el Match Morning de Match 99.3 Más Pop. Conéctate con nosotros en este jueves en Match. Es 8 de octubre. Si es tu cumpleaños, que tengas un día genial. Ahora sí que feliz año nuevo para ti. Y nosotros hoy con invitaciones para ver a quién crees en concierto. A Alejandra Guzmán, 27 de noviembre, Arena Ciudad de México. Te invitamos hoy a Alondra García y Edson Aguirre con esta gira llamada Los que nos quedamos tour. Porque sí, no solo es un concierto, es la experiencia con la Guzmán.
1: Es Alejandra Guzmán, ícono de la cultura pop. Porque, híjole, nos ha regalado momentazos y todavía, o sea... Ese momento que se volvió mega viral en Veracruz, donde dijo, la cadera salió del chat. Ajá. Pero ya hizo un comunicado donde dijo, ya estoy bien, y la gira continúa. Y sabemos que hay canciones icónicas, donde en el despecho, donde en la fiesta, donde hasta en el gym al fallo, está Alejandra Guzmán presente. Y nosotros tenemos invitaciones dobles para ti. Así que paso número uno, síguenos en Instagram en @matchradiohq, @soyalondraogarcia y @edsonaguirre.
0: Ese es el paso número uno. Ahora el paso número dos, ve descargando nuestra aplicación. Es oficial, es gratuita, se llama iHeartRadio. Una vez que la tengas, por favor, vete al menú de buscar, pon Match 99.3 y la estación se va a reproducir. Entonces, al lado del icono de play, verás un pequeño micrófono blanco con rojo. Ese es el talkback.
1: Por ahí, déjanos tu nombre completo, tu número de teléfono y además, ¿por qué quieres estar en el concierto de Alejandra Guzmán el próximo 27 de noviembre en la Arena Ciudad de México? Mensajes 20 y 30, invitación doble.
0: ¡Órale! Mensajes 20 y 30 que lleguen al talkback de nuestra aplicación oficial y gratuita iHeartRadio. Se ganan accesos dobles para escuchar esto. Que invites a tu mamá, a tus tías, ¿no? A tu papá, quien quieras.
1: Alejandra Guzmán en concierto y nosotros te llevamos, así que a participar. 9 de la mañana con 28 minutos. Saludamos a todos los que están en el tráfico de la Ciudad de México, los que van subiendo en Constituyentes, los que van saliendo de Satélite, en Insurgentes, Insurgentes Sur, Eje 1. Mil gracias por conectarse. Esto es The Daft Punk, se llama Instant Crush en Match 99.3 Más Pop. Conéctate con Alondra y Edson hasta las 11 aquí en el Match Morning.

0: y César aquí en el Match Morning de Match 93 más Pop. Conéctate hoy con invitaciones dobles para ver a Alejandra Guzmán 27 de noviembre en la Arena Ciudad de México. Nosotros hoy que te invitamos de pura felicidad. Accesos dobles a Alondra García y Edson Aguirre para que disfrutes de la gira de la Guzmán llamada Los que nos quedamos Tour, para que cantes a todo pulmón.
1: ¡Súbele!
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0: yo creo que sí podría imitar a la Guzmán, a ver.
1: A ver.
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0: Más o menos, más
3: icónica.
0: O menos.
3: ¡Icónica! Así que gracias a todos por seguir los pasos para participar. Recuerda muy bien, el primer paso era seguirnos en Instagram en @matchradiohq y @soyalondragarcía y @edsonaguirre. Gracias por seguir el paso número 2, que era registrarte en el talkback de nuestra aplicación oficial y gratuita iHeartRadio, dejando tus datos y por qué quieres estar en el concierto de Alejandra Guzmán, el mensaje 2030, invitación doble, así que muchas felicidades para el mensaje número 20.
0: Que es el tuyo, Liliana Bello García, tú ya ganaste acceso doble.
3: Y el mensaje 30, ajá, es el tuyo, René Samaniego Alonso.
0: Liliana, René ya tienen accesos dobles. Ahorita les vamos a marcar para decirles cómo, cuándo y a qué hora pasar por sus accesos para que lo disfruten al máximo. Pero también recuerda que es muy importante que nos sigas en Instagram porque siempre los andamos sorprendiendo.
3: Somos Alondra y Edson y aquí las exclusivas y la buena música no para. Así que vámonos con Lady Gaga y con el cumpleañero del día de hoy, que es Bruno Mars. Esto se llama Die With A Smile y ya suena en Match 93. Más Pop, conéctate 9:38 aquí en el Match Morning.

0: cumpleañero Bruno Mars cantando Die With A Smile aquí en el Match Morning de Match 93 Más Pop. Conéctate, que hoy está celebrando este artista Match ya 41 años. Él es Bruno Mars y hoy cantó para nosotros. Si tú también estás festejando tu cumple, Happy Birthday to you, y que este jueves 8 de octubre sea un gran día.
1: Oye, ¿estás de acuerdo que todos tenemos a ese amigo que te dice, oye, ahorita te transfiero, paga tú y ya ahorita? Y parece que 150 pesos, híjole, podría ser algo muy incómodo y que podría poner en riesgo la amistad. ¿Te ha pasado esto? Bueno, a las 10 de la mañana con 2 minutos lo vamos a comentar. Somos Alondra y Edson en el Match Morning de Match 93 Más Pop. Conéctate.
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0: Hola, ¿qué tal? Excelente mañana. Vámonos con más información.
1: Aviso.
0: Debido a obras, hay reducción de carriles en Avenida Sur 122 de Poniente 85 hasta la Avenida Río Tacubaya. En el sentido opuesto se habilita reversible.
1: Tráfico lento.
0: Tenemos complicaciones en el avance sobre Primero de Mayo de Gustavo Vaz al Periférico, así como en la autopista México-Pachuca de San Pedro Jalostoqui hasta Periférico Río de los Remedios.
1: Carga que avanza.
0: Con algo de carga 5 de Mayo de Aquila Cerdán a Tezozómoc.
1: Buen avance.
0: Tenemos el avance libre en la autopista Naucalpan-Ecatepec de Avenida Adolfo López Mateos a la Calzada Vallejo.
1: Clima.
0: 17 grados en la temperatura y esperamos una máxima de 19 y además tenemos un 70% de probabilidad de lluvia. 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
2: Con 46 minutos.
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0: Esto que suena es de Smash Mouth. Se llama I'm a Believer en el Match Morning de Match 99.3 Más Pop. Conéctate con nosotros. 10 minutos y serán ya las 10 de la mañana. Pero, ¿sabes qué? Hablemos de esos amigos que siempre te dicen: oye, ahorita te transfiero, préstame tantito, ahorita yo te pago, ahorita te transfiero, dame unos minutos. Somos Alondra y Edson y eso nunca sucede. Está cañón porque pareciera una frase universal. Ahora que todo el mundo también ya no carga efectivo, ya todo es transferencia, ¿no? Pero de repente puedes decir: se trabó mi aplicación, se me olvidó mi cartera, no me acuerdo de mi NIP, ya no se actualizó mi aplicación del banco y no sé cómo transferirte, o sea, y ese dinero nunca llega.
1: Yo soy ese amigo.
0: ¿Sí?
1: Yo he sido ese amigo.
0: Ay, no, qué
1: horror. Yo posiblemente seré ese amigo, porque hay veces donde es más fácil que uno pues haga como el cargo, ¿no? Así de: oigan, a ver, yo pago y ahorita nos dividimos la cuenta y va. Pero a mí lo que me llega a pasar, mi cielo, es que se me olvida. O sea, y neta, es no es como que no quisiera pagar, sino es como se me va. O sea, ya la pasamos muy bien, ya cenamos, pero yo sí tengo los amigos que es así de: oye, no te hagas, ¿eh? Aquí está el pago de una vez. Y es así de: ah, sí, ahorita te lo hago. Y me han dicho mis amigos de que también me conocen de: no,

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1: Luego te pago, porque cuando es a lo mejor algo del trabajo, cuando son personas que no conoces o amigo del amigo, entonces ahí sí pagas. O sea, ahí la transferencia sí llega luego, porque qué pena de verle a alguien que ni siquiera topas.
2: O luego te dicen así de, ay, te doy la mitad y luego te doy después la otra mitad. Y es así de, pero ¿cómo? Si nada más te presté en ese momento. No, es diferente. Una vez yo salí con una amiga, ella tomó demasiado. Yo la verdad ese día no tomé porque llevaba coche.
1: Ajá.
2: Y al final yo dije, pues yo no voy a pagar más que mi botella de agua porque pues yo no tomé alcohol, o sea. Entonces ella me dice, no traje mi cartera, porfa amiga, préstame. En ese entonces yo creo que a ella le tocó poner como 1,200 pesos.
1: Ok.
2: Y le dije, no, es que ya no traigo más, no traigo mi cartera, no traigo nada. Y me dijo, no, de verdad, préstame, no sé qué, la. Como ya la conocía, por eso yo dije que no llevaba. Al final le terminé prestando y a la fecha nunca me pagó.
1: ¿Y sigue siendo tu amiga?
2: No, obvio, no.
1: Ay.
2: Es que
1: no.
2: Por dinero, claro que se terminan las amistades.
1: Si eres buena amiga, tú le tienes que decir, ya no te hagas, págame. Es más, a la quincena vas a buscarla a su trabajo. Le dices, me pagas, si quieres mi amistad, aquí estoy.
2: Sí, le dije y le valió. Entonces, ¿neta? Yo por eso, ya, a ti ya. No. Siempre te voy a
1: estar cobrando. Yo soy amigo
2: también.
1: Que paga, tarde, pero siempre estoy ahí puntual. ¿Tú tienes también un amigo como yo que te dice, luego te transfiero?
2: Pues aquí
1: pero
2: te
1: sí
2: veo.
1: Tarda, pero paga.
2: Te veo todos los días, ¿cómo no reclamarte y cobrarte?
1: Exacto. ¿Y qué tal te he pagado, ¿eh? ¿Cuándo te he quedado mal?
2: Más
1: así que,
2: Matchers,
1: somos Alondra y Edson y esto es de Jason Derulo, se llama Mi Chico. A las 9:53 a través de Match 99.3 más pop.

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1: 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Son las 9.
0: Con 59 minutos.
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4: En el Match Morning. Buenos días, de 10 a 11 de la mañana. Pregunta seria: ¿tú te enojarías si tu pareja no sube a sus redes sociales fotos contigo o a sus historias? Bueno, de eso en esta hora.
5: Somos Alondra y Edson contigo hasta las 11 de la mañana. Y además, mantente muy al pendiente porque, bueno, la escudería Match ya se encuentra recorriendo las calles de la Ciudad de México y van cargados de sorpresas, ¿eh? Así que si tú te encuentras en Nezahualcóyotl, muy pendiente porque te vamos a dar la ubicación para que puedas ganar.
4: Y si quieres ver a OMG, nosotros te llevamos a su concierto, así que muy pilas. Buenos días.

0: Morning The Match 99.3 más pop. Conéctate con Kimo Sounds. La canción se llama Rise Slow. 10:04 y nosotros listos para darte la UBI exacta de la escudería Match. Somos Alondra García y Edson Aguirre, porque ya están llegando a Avenida Chimalhuacán y Avenida Tepozanes. Esto es en la Colonia Esperanza. A hoy toca Nesa, que más aplauda. Sí, en Nezahualcóyotl ya se encuentra nuestra escudería Match con muchísimas sorpresas.
1: Porque estarán hasta las 10:45. ¿Qué puedes ganar? Vasos de edición especial de Match. Y para participar tienes que traer el sticker Match y obvio nuestra aplicación oficial y gratuita iHeartRadio. 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Y eso sí, sí o sí, seguirnos en Instagram en @matchradiohq para que puedas participar. Así que acuérdate muy bien que la escudería Match ya está en Avenida Chimalhuacán y Avenida Tepozanes. Esto en la Colonia Esperanza, en esa. Saludamos a todos los que nos están escuchando por allá en Nezahualcóyotl.
0: A todos los negocios, a todos ustedes que trabajan en alguna escudería en Nesa, de Didi, de Uber, a nuestros amigos taxistas y del transporte público, gracias. Dense un chance, vayan por el sticker Match también. 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
0: Es más, llega y diles a los de la escudería Match que tú escuchas el Match Morning con Alondra y con Edson de lunes a viernes de 5 a 11 de la mañana y los sábados de 8 a 12 del mediodía. 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
1: Así que a participar porque la escudería Match ya te está esperando. Somos Alondra y Edson. Ella es Dua Lipa, se llama Be The One. 10:06 en el Match Morning de Match 99.3 más pop. Conéctate.

0: Taylor Swift con Opalite en el Match Morning de Match 99.3 Más Pop. Conéctate si te acabas de subir al coche y nos acabas de sintonizar. Bienvenida, bienvenidos. Si es tu primera vez también escuchándonos, pues te damos la bienvenida. Esta es tu casa. Es el jueves en Match. Y aquí nosotros preguntándonos de si nos enojaríamos o no si nuestras parejas no subiera fotos con nosotros a redes sociales. Somos Alondra y Edson. Tú que nos escuchas, ¿te enojaría? ¿Te sacarías de onda? Yo creo que un poquito sí, sobre todo cuando quieren aparentar soltería, ¿no?
1: ¿Crees? Yo, por ejemplo, no me enojo. Con mi novio no nos subimos los dos. O sea, pero porque cada quien respeta como ese espacio. Si hay algún momento bonito, o sea, que estemos compartiendo, sí. Pero así que mi novio esté documentándome o yo esté así tomándole fotos, creo que no estamos tan acostumbrados nosotros a hacerlo. Entonces no hay tema. Y tampoco hay como duda así de, ah, no, pero este tiene plan con maña. O sea, siento que ese tema nosotros sí lo tenemos... Tenemos como hablado y superado.
0: Sí, pero justo, yo por ejemplo lo mismo que tú. Yo como que en mis redes subo más de mí, de las cosas que hago en la chamba. O sea, más como tipo profesional. Y ya cosas personales muy poco. O sea, yo igual, yo no tengo a mi pareja en redes. O sea, tú buscas en mi feed y habrá a lo mejor una foto, pero nada más.
1: Y es que hay muchos que, por ejemplo, sí hacen como este plan con maña, o hay otros que esperan, porque ahí cuando tú idealizas a tu pareja, que dices, híjole, a mí sí me gustaría que, bueno, si ya salimos a cenar o si estamos aquí los dos en el depa, pues una fotito, ¿no? Hay que subirla. Pero ¿qué tal? O sea, cuando ya nada más ponen así la mano, nada más como que sí está la compañía, pero no la cara.
0: ¡Ay! Pero pues, ¿cuántas manos puedes subir? Es que está cañón, porque también luego hay quien dice, es que debe de existir coherencia entre lo que vives y lo que subes a redes.
1: Pero
0: hay quienes dicen que eso es muy importante, o sea, que realmente si no la o lo presumen en redes sociales, no sienten que les estén dando esa importancia en la relación.
1: Pero ahora, si tú te estás enfocando a un detalle así y para ti es importante que compartan eso a través de redes para todos, entonces también es válido hablarlo. Es decirle, oye, a ver, yo te subo siempre y tú no me subes a mí, ¿por qué? ¿Me estás ocultando algo? Para mí es importante que los momentos también los compartamos con nuestros amigos a través de redes sociales, así que porfa, hay que subirlo. Ya si tu pareja a lo mejor evade ese tema o para la siguiente foto te sigue recortando, híjole, aguas, porque ya lo hablaste y ya le dijiste, entonces así de qué pachú.
0: No, yo nunca he recortado a DJ, o sea, no es como de que, pues no, o sea, más bien, si no quiero, pues no lo subo o no se dio el momento, pero ya recortarlo o ponerle un emoji, aguas.
1: Hay historias, hay historias. Sí. Yo sí sé de una amiga que, híjole, nunca subía la foto con su novio, pero se le empezó a ocurrir así como subirlo ya así, no sé, durante un mes, ¿no?
0: Ajá.
1: Estaban en unas vacaciones en Acapulco y entonces le dicen, ¿ese es tu novio? Y dice, ¿ya sí? Dice, mira, y entonces le comparten las fotografías que había tenido una sesión de fotos con su familia porque había tenido un bebé.
0: Ay, no,
1: con
0: no,
1: otra.
0: No, no, a ver, espérame, ¿cómo?
1: Ajá. O sea, ella empezó a subir fotos con este cuate.
0: De su novio.
1: Ajá, que ya tenían una relación como de 5 años.
0: Ay, no.
1: Entonces todo el mundo dijo, ah, órale, ese es el novio. Entonces este mismo cuate se mandó a hacer una sesión de fotos porque nació su bebé. Y al fotógrafo que le tomaron estas fotos profesionales, pues subió a redes esta familia. Y una amiga le tomó captura de pantalla y le dijo, este es tu novio, ¿no?
0: ¡Ah!
1: En plenas vacaciones. Entonces
0: No. O sea, tenía una familia, ya un bebé y todo.
1: Sí.
0: Ay, no.
1: Entonces, mira, ahí a ella se le ocurrió subirlo y al fotógrafo también, pero con otra familia.
0: No.
1: Chisme real.
0: No, me acabas de dejar en shock. No lo puedo creer. Ya ven, luego una confía y sale con esas cosas.
1: Así que hablen las cosas bien. Claro, miren, todo no puede haber falla. Y somos Alondra y Edson y nos vamos con Alex Warren. Se llama Ordinary y suena a través de Match 99.3. Más Pop, conéctate con Alondra y Edson en el Match Morning.
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0: La canción 164, Ordinary, de Alex Warren, aquí en el Match Morning de Match 99.3 Más Pop. Conéctate, pero ahora con las mejores promociones.
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4: Hola, ¿qué tal? Es un gusto para mí acompañarte y traerte más información.
3: Aviso.
4: Considera que en Marina Nacional tenemos intensa carga de puentes de Tacuba a Laguna de Mairán. En el periférico tenemos intensa carga de Avenida Satélite y hasta Paseo de la Reforma.
3: Tráfico lento.
4: Te vas a encontrar cerrada la circulación de Avenida Toluca a la altura de calle Olivarito. Esto en la alcaldía Álvaro Obregón debido a manifestantes. Las alternativas son Desierto de los Leones y calle Glaciar.
3: Buen avance.
4: Con el avance libre, Avenida Central Carlos Jan González de Metro Musquis y hasta llegar a Metro Nezahualcóyotl.
3: Clima.
4: La temperatura 18 grados. Esperamos una máxima de tan solo 19 grados y tenemos un 50% de probabilidad de lluvia. Yo soy Gaby. Tú continúas escuchando Match 99.3 Más Pop. Conéctate.
3: Son las 10.
2: Con 24 minutos. 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

0: Y así todo México despierta con The Black Eyed Peas y Let Get It Started aquí en el Match Morning de Match 99.3 Más Pop. Conéctate. Hoy les consentimos con accesos dobles para OMG y disfrutes de ellos este 18 de octubre en el Pepsi Center. Somos Alondra García y Edson Aguirre. ¿Quieres disfrutar de esto pero en vivo?
1: Súbele, súbele, súbele, súbele, súbele, súbele.
0: Sí, sí. Es que rolas.
1: Escuche esto,
0: De los creadores de clásicos como If You Live y So In Love regresan a México con su gira Over Mexico City.
1: Fíjate, Viciela, que es un show que promete un viaje por varias décadas de música electrónica y pop. Y sabemos que a lo mejor tú que nos vas escuchando en el tráfico de la ciudad, que vas trabajando en este momento, tienes un mini matcher en casa y dices, híjole, yo quiero que conozca pues un poco del synth pop y también de estos clásicos de OMG, porque se van a presentar el 18 de octubre en el Pepsi Center. Así que nosotros tenemos invitaciones dobles para ti. ¿Qué tienes que hacer? Fácil, paso número uno, síguenos en este momento en Instagram, en arroba Match Radio HQ, arroba soy Alondra O García y arroba Edson Aguirre.
0: Este es el paso uno, ¿eh? El paso número dos, descarga nuestra aplicación oficial gratuita iHeartRadio. También lo puedes hacer desde radiodigital.mx. Una vez que ya tengas la aplicación, por favor, busca Match 99.3, dale play a la estación, please, y al ladito de ese icono de play verás un micrófono blanco con rojo. A ese le llamamos Talkback.
1: Y por ahí déjanos tu nombre completo, tu número de teléfono y con quién te quieres lanzar al concierto de OMG, que bueno, es un poco del synth pop y new wave británico. Llega a la Ciudad de México y son invitaciones dobles. Así que a participar, porque en dos canciones más venimos con los ganadores y eso sí, asegura tus entradas en ticketmaster.com.mx.
0: Wow, a ver, súbele. Venga, Julián. Okay. Ellos se presentan este 18 de octubre en el Pepsi Center y nosotros te llevamos.
1: Somos Alondra y Edson y esto que ya suena es de Karol G, se llama Baby Wow. Y ya suena a través de Match 99.3 Más Pop. Conéctate, Ciudad de México. Este es el Match Morning.

0: Bad Guy de Billie Eilish en el Match Morning de Match 99.3 más Pop. Conéctate, pero con el nombre de nuestros matchers ganadores que se irán a ver a OMG este domingo 18 de octubre. Sí, una de las bandas esenciales del synth pop y new wave británico que llegan al Pepsi Center. Somos Alondra García, me dicen mi ciela, al lado de Edson Aguirre. La mecánica muy sencilla para obtener estos accesos dobles, Primero, seguirnos en Instagram en @matchradiohq, @soyalondraogarcia.
1: Y @EdsonAguirre. El paso número 2 era registrarte en el talkback de nuestra aplicación oficial y gratuita iHeartRadio, descargándola gratis desde radiodigital.mx en tu celular o en tu tablet, y por ahí dejarnos tus datos completos y con quién te quieres lanzar al concierto de OMD. Y bueno, por acá tenemos ya los mensajes 10 y 20, y el mensaje número 10 es el tuyo, José Fernando Guzmán Vallejo, que bueno, es escudería Uber, y dice que va escuchando en Eje 1 y precisamente quiere llevarse a su hijo para que puedan disfrutar juntos de este concierto. ¡Qué chido!
0: ¡Wow! ¡Felicidades! Y el mensaje número 20 es el tuyo, Bernardo Merino. Él dice que tiene una cafetería por Insurgente Sur y va a llevar a su novia Lucía.
1: ¡Órale!
0: A quien ama mucho y que es súper fan de OMG. Así que recuerda, se presentan el 18 de octubre en el Pepsi Center.
1: Asegura tus entradas en ticketmaster.com.mx, y si tú te encuentras en el tráfico de la ciudad trabajando, nosotros te llevamos a los mejores conciertos y además te ponemos la mejor música. Que eso sí, hay que mandar saludos para la cocina del Instituto Reforma. Por allá nos están escuchando las cocineras, muy bien,
0: Agarren
1: con todo. Y las cocineras,
0: hermosas.
1: Increíbles.
0: Ahora sí que pónganle salecita, pimienta y disfruten. Yo amo cocinar, un día voy a ir con ellas.
1: Pues mira, a mí que me enseñen, porque yo no sé cocinar nada. Vámonos con esto, que es de Sarah Larson, se llama Lush Life, y ya suena en Match 99.3 más Pop. Conéctate con Alondra y Edson aquí en el Match Morning.

0: Es cortesía de Sara Larson, Lush Life, en el Match Morning, The Match 99.3, más pop, conéctate, pero con la UBI de la Escudería Match, que anda en las calles del municipio de Nesa. Somos Alondra García y Edson Aguirre, pero antes de dar la siguiente ubicación, Edson, felicidades a Victoria González y Andrés Bello, nuestros matchers ganadores, que ya llegaron a la Escudería Match y dijeron, yo escucho a Alondra y a Edson del Match Morning, de lunes a viernes, de 5 a 11 de la mañana, porque se llevaron vasos edición especial de Match 99.3, el sticker match y muchas sorpresas match.
1: Eso sí, ahí, acuérdense muy bien, a partir de las 11 de la mañana la Escudería Match los va a esperar en calle Cerezos y calle Escondida, esto en la colonia Benito Juárez, allá en Nezahualcóyotl. Así que recuerda, a partir de las 11 de la mañana, lánzate para allá. Si ya tienes pegado del sticker match, acércate porque tú puedes participar. Y eso sí, es bien importante que llegues con nuestra aplicación oficial y gratuita iHeartRadio descargada en tu celular o en tu tablet.
0: Ajá, porque a partir de las 11 de la mañana la Escudería Match te espera en calle Cerezos y calle Escondida en la colonia Benito Juárez, en el municipio de Nesa.
1: Así que gracias a todos los que están bien conectados en Nesa, y aquí la música no para. Somber llega con Back to Friends. Somos Alondra y Edson, y muchísimas gracias a todos los que están bien conectados en esta mañana de jueves, los que ya nos siguen en Instagram en @matchradiohq, @soyalondraogarcía y @edsonaguirre. Esto ya suena a través de Match 99.3, más pop, conéctate, Ciudad de México. Este es el Match Morning.

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0: Informedial. Hola, ¿qué tal? Es un gusto para mí seguirte acompañando y traerte más información de las calles.
1: Aviso.
0: Tenemos un bloqueo de manifestantes en Abraham González entre General Prim y Atenas. Como alternativa, puedes utilizar Valderas.
1: Tráfico lento.
0: Vas a encontrar el avance complicado en Río Consulado de Eduardo Molina hasta la Avenida Jardín. En Avenida Aquila Cerdán también tenemos tráfico de la Calzada de las Armas y hasta la Calzada México-Tacuba.
1: Carga que avanza.
0: Avenida Presidente Juárez con carga, de Avenida Ayuntamiento y hasta llegar a Avenida Adolfo López Mateos.
1: Buen avance.
0: Está libre sobre Avenida Ceilán de Boulevard de los Ferrocarrileros hasta el Eje 5 Norte.
1: Clima.
0: Tenemos 18 grados en la temperatura. Esperamos una máxima de 19 para esta tarde. 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
2: Son las 10.
1: Con 50 minutos. 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
2: Son las 10.
0: Con 55 minutos.
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7: Ya nos vamos. Hasta aquí el Match Morning de Match 99.3. Más pop, conéctate. Pero antes vamos a darte el nombre de nuestra Matter ganadora. ¿De qué, Edson Aguirre?
8: 4 boletos con un pasaporte Match que te vas a lanzar, bueno, el próximo 10 de octubre, ya este fin de semana, al Estadio GNP Seguros, a disfrutar de Alejandro Sanz. Así que, Matchers, gracias a todos por participar en nuestra página matchmx.fm, en la sección de promociones. Por ahí vas a poder encontrar todas las exclusivas que tenemos para ti. Así que gracias por participar. Y nuestra ganadora es María Eugenia Fuentes García.
7: María Eugenia Fuentes García, tienes 4 accesos con el pasaporte Match para ver este 10 de octubre a Alejandro Sanz celebrando 30 años de carrera en el estadio GNP Seguros. Así que felicidades, ahorita te vamos a marcar. Así que qué emoción, invita a quienes quieras.
8: Gracias a todos por participar, Matchers. Se van a quedar en buenas manos con José Jarero Jari hasta la 1 de la tarde, que llega Natalia Guerrero para ahí, Jimena Ramírez. Y luego, Miguel Miranda.
7: De 9 a 12 de la medianoche, gracias a nuestra escudería Match, como siempre en las calles. Hoy toca el municipio de Neza. Gracias, Betochas, en la producción.
8: Gracias al buen Julián en los controles. Misiela, tú llegaste de vacaciones, chócala, pero mira.
7: ¡Ya te vas! ¡Uy, qué rico! Pasamos estafeta.
8: Así, y mañana arrancamos juntos con el Club de los Madrugadores. Bueno, arranca.
7: Yo, a las 5 de la mañana aquí te espero, por favor.
8: Eso sí, síguenos de cerca en Instagram, en @matchradiohq, @soyalondraogarcía y @edsonaguirre. Esto que ya suena es de Simple Plan, se llama Perfect, en Match 99.3 Más Pop. Conéctate con el Match Morning.
7: ¡Se peina!
8: ¡Vámonos! ¡Chau, chau!

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1: Ciudad de México, buenos días, ¿cómo estás? Claro que escuchas Match 99.3. Más Pop, conéctate. Buenos días, soy José Jarero Jari. Contigo hasta la una de la tarde. En dos canciones, yo arranco con todo y cada dos canciones, ya sabes, te invito a Bruno Mars, The Romantic World Tour, o tal vez prefieres lanzarte al Coca-Cola Flow Fest, que se va a hacer también allá en el Autódromo Hermanos Rodríguez. Va a estar buenísimo, te vamos a invitar a todo, y ya sabes, la mejor música, escuderías, negocios, todos, bienvenidos. Los abrazo a todos. Soy José Jarero Jari. Son las 11:02 en la CDMX, y tú escuchas

Escuchas Match 99.3 más Pop, conéctate, Justin Bieber. La canción se llama Sorry. Buenos días, Ciudad de México. Gracias por dejarme acompañarte. Quiero decirte que la escudería Match ya está ubicada en este momento en la calle Cerezos y calle Escondida en la colonia Benito Juárez, allá en Nezahualcóyotl. Lánzate para allá con el equipo. Hasta las 11 de la mañana con 45 minutos van a estar por allá. Lánzate por un vaso edición especial de Match 99.3. 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Y ahí está el talkback. Ahí vas a poder encontrar un botón con un micrófono, lo dejas picado y al lado del logo de Match 99.3, en 30 segundos me vas a decir tu nombre, tu teléfono y me vas a decir con quién quieres ir al concierto de Bruno Mars, The Romantic World Tour, 3, 4, 7, 8, 11 de diciembre en la Ciudad de México. A las 11 de la mañana con 20 minutos, en 10 minutos, ganador o ganador de invitación doble. Ariana Grande, Hate That I Made You Love Me.

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Buenos días, Ciudad de México, Olivia Dean, So Easy to Fall in Love. Buena rola, ¿no? Bueno, primer ganadora de Bruno Mars, The Romantic World Tour. Guadalupe Álvarez, felicidades. Tú eres mi ganadora, Guadalupe Álvarez. Vamos con Britney Spears, Baby One More Time. Y en dos canciones te invito al Coca-Cola Flow Fest. 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

0: Lady Gaga, Poker Face, Winning Match, 99.3 más Pop, conéctate. Felicidades, Belén Martínez, Eric Robles, ganadores de los vasos edición especial en la Escudería Match. Saludos a todos por allá, en breve te digo para dónde irá, ahorita en un ratito más. Y a las 11.40 te invito al Coca-Cola Flow Fest.
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3: Hola, ¿qué tal? Es un gusto para mí acompañarte y traerte más información.
2: Aviso.
3: Tenemos cerrados ambos sentidos de Paseo de la Reforma y el Eje 1 Poniente en la Alcaldía Cuauhtémoc. Las alternativas son Avenida Insurgentes, Avenida Chapultepec y el Circuito Interior.
2: Tráfico lento.
3: El avance está complicado en Gustavo Vaz del Lago de Guadalupe y hasta llegar a Río Lerma.
2: Carga que avanza.
3: Con un poco de carga, el eje 4 norte de Avenida 412 a Ferrocarril Hidalgo.
2: Buen avance.
3: Tenemos libre Paseo de la Herradura desde Parque de Cádiz y hasta llegar a Paseo de la Soledad.
2: Clima.
3: 19 grados en la temperatura. Esperamos una máxima de 21 para esta tarde. 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
0: 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Son las 11.
1: Con 40 minutos.
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Escuchas Match 99.3 más Pop, conéctate. Buenos días, gracias por dejarnos y dejarme ponerte canciones. Eso fue de Taylor Swift, Patient Zero. Y como te lo prometí, te invito en este momento al Coca-Cola Flow Fest, 28-29 de noviembre, Autódromo Hermanos Rodríguez. 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Tienes que seguirnos en Instagram, @MatchRadioHQ y @JoséJarero, ¿va? Ya cuando estás en iHeartRadio, buscas el botón ahí al lado del logo de Match 99.3, lo dejas picado 30 segundos, me das tu nombre, tu teléfono y me vas a decir falso o verdadero. Ozuna se presenta en la edición de este año del Coca-Cola Flow Fest, falso o verdadero. Son las 11:45, a las 12 doy a conocer ganadora o ganador y luego iré con boletos de Bruno Mars. Buenos días.

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0: 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Son las 11.
1: Con 54 minutos.
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4: Soy de Match. Ah, caray. Buenos días a todos. Bueno. Ahí estamos al 100. 11 de la mañana, 55 minutos. Ana en la producción. Felicidades a Joaquín Ledesma, mi ganador, que se lanza al Coca-Cola Flow Fest. Felicidades. En dos canciones me están pidiendo por acá invitaciones para The Romantic World Tour, Bruno Mars. Dos canciones y luego iré otra vez con Coca-Cola Flow Fest, ¿va? Son las 11:55. Estás escuchando Match 99.3. Vamos a seguir con la música. ¿Listos? Excelente jueves.

Escuchas Match 99.3 más Pop, conéctate. Rihanna, la canción se llama Work. Son las 12:02 en la CDMX. Bueno, te voy a invitar al concierto de Bruno Mars en dos canciones, ¿va?

99.3 más Pop Conéctate, Rolón, ¿no? ¿A qué te recuerda esa rola? Yo, pues obviamente desde chavillo esa rola me acompañaba así cuando mi papá me prestaba su coche. Yo así de, ¿qué rolón este? Hoobastank, Tank, The Reason. Esta canción también de fondo de Bruno Mars es rolón. ¿Te imaginas cantarla en el Romantic World Tour que se llevará a cabo en el Estadio GNP Seguros? Diciembre, 3, 4, 7, 8, 11 de diciembre. Asegura tu invitación. Ticketmaster.com.mx. Bueno, participa con Match 99.3. Paso número 1, si quieres ir o quieres invitar a alguien. Va a ser un conciertazo, ¿eh? Bueno, síguenos en Match Radio HQ Instagram, arroba José Jarero Instagram. Por favor, también te... Aguanta, es que me estaba ahí sonando doble Bruno Mars, ¿no? Así de... Ya vi dónde era, ya vi dónde estaba el botoncito ahí mal. Bueno, ¿qué tienes que hacer? Síguenos, ya dije, en Instagram, por favor. Paso número 2, descarga gratis iHeartRadio. Busca Match 99.3 y a un lado del logo de la estación hay un botón con un micrófono. Lo dejas picado, por favor, me das tu nombre, tu teléfono y me vas a decir en qué disco viene esta canción. Y te voy a dar ganador a las 12.20. 12.20 del día, ganador de Bruno Mars. Antes JB, Justin Bieber, Nicki Minaj, qué rolota. Beauty and the Beat, claro, suena en Match 99.3.

Escuchas Match 99.3 más Pop, conéctate. Miley con Flowers. Bien, gracias por dejarme ponerte canciones. Quiero decirte, Nesa, que hoy estamos visitando allá con la escudería Match. Ya estamos en el tercer punto, ubicados en Avenida Vicente Villada y la Glorieta Colón, allá en la colonia José Vicente Villada, Nezahualcóyotl. Lánzate para allá porque tenemos bastantes sorpresas, como las loncheras térmicas de Match 99.3, que te aseguro te van a encantar, ¿eh? Están buenísimas, la neta. 12:18, escucha Match 99.3 más Pop, conéctate.

0: 12 del día, 25 minutos, 22, perdónenme. No, ya me eché 3 minutitos. Porque a las 12.25 te daré a conocer a la ganadora o al ganador de Bruno Mars con The Romantic World Tour.
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1: Son las 12.
2: Con 25 minutos.
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99.3, más pop, conéctate, CDMX, la música no para. Viridiana Martínez, tú te vas al concierto de Bruno Mars. Viridiana Martínez, felicidades. Más música, Bob Sinclair, World Hold On, suena en Match. 99.3, buenos días.

Match 99.3 más pop, conéctate, Harry Styles. La canción se llama Sid Was. Buenos días, EDMX. Ahora te voy a invitar al Coca-Cola Flow Fest. Me están pidiendo bastantes boletos también para este gran festival en el Autódromo Hermanos Rodríguez, 28-29 de noviembre. Cortesía de Match 99.3. Paso 1, síguenos en Match Radio HQ, Instagram, Match MX, FM, TikTok. Puede ser cualquiera de los dos, el que tú gustes. Arroba José Jarero, ¿va? Descarga gratis iHeartRadio, busca tu estación, busca en tu tableta, computadora, celular o en la página de iHeartRadio y a un lado del logo vas a encontrar un botón con un micrófono. Si lo dejas picado, tienes 30 segundos para decirme tu nombre, tu teléfono y ahora quiero que me digas qué artista quieres ver tú en el Coca-Cola Flow Fest y a quién quieres invitar. ¿Qué artista quieres ver tú en el Coca-Cola Flow Fest y a quién te gustaría invitar? 12.35 en la CDMX. A las 12.45 en punto, ganador o ganadora. ¿Qué tal esta rola de los Kings of Leon? Sex on Fire. Son las 12.36 en este jueves. Me encanta este clima. 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Buenos días.

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2: Hola, Marchers, qué gusto ser su copiloto. Vámonos con la información vial y continúan cerrados los carriles laterales de Reforma y el eje 1 Poniente con dirección a Insurgentes.
1: Tráfico lento.
2: La circulación es poco a poco a través de San Antonio Abad, de viaducto a José María Isasaga. También avanza poco a poco a esta hora Avenida Sonora de Insurgentes a Chapultepec.
1: Carga que avanza.
2: En Avenida 8 desde Río de la Piedad hasta Boulevard Puerto Aéreo. Texcoco con carga que avanza de República Federal a Periférico.
1: Buen avance.
2: Muy buen avance en Prado Sur de Reforma a Monte Blanco y Río Churubusco con buena circulación del eje 6 Sur al eje 3 Sur.
1: Clima.
2: La temperatura continúa en 19 grados. 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Más pop, conéctate.
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1: 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Son las 12.
0: Con 42 minutos. 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

escuchas Match 99.3 más Pop, conéctate. Muchas felicidades, gracias a todos los que están participando y escuchándonos. Felicidades, Vicente Morales, tú eres mi ganador, Vicente. En esta ocasión, muchas felicidades. ¿Cómo van ustedes, Matchers, eh? Porque aquí la música no para. The Weeknd, Blinding Lights. Suena el Match 99.3 más Pop, conéctate. Buenos días.

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0: Son las 12.
2: Con 53 minutos.
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2: Una de la tarde con un minuto, Chava Caniza. ¿Cómo estamos? Espero que muy bien. Yo, Natalia, muy contenta de estar acompañándolos y también contenta porque hoy, este jueves 8 de octubre, amaneció lluvioso, nublado. Y oigan, frillito rico para empezar a sacar nuestras prendas más de frío, ¿no? Para que no se queden ahí arrumbadas en el closet, sáquenlas, aprovechen también. Te digo, yo, Natalia Guerrero, contigo a partir de este momento, una de la tarde con un minuto hasta las 5 de la tarde. Hoy en el show de La Chava Caniza les traigo invitaciones para Alejandro Sanz, que ya es este sábado, Estadio GNP Seguros. Y como hoy es cumpleaños de Bruno Mars, también muchas invitaciones para su concierto en diciembre. La Chava.

aplausos para esta extraordinaria canción. Una colaboración entre Disclosure y Sam Smith. Esto se llama Latch. Y tú lo disfrutas en este jueves lluvioso a través de Match 99.3 Más Pop. Conéctate. Conectados, estamos contigo también, Nezahualcóyotl. ¿Qué tal el clima por allá? Cuéntenmelo a través de Talkback de iHeartRadio, porque la Escudería Match te está visitando en los diferentes puntos de encuentro y ahorita a la una de la tarde estaremos con el último punto de encuentro. A partir de ya, hasta la 1:45, lánzate al cruce de Avenida Pantitlán y Avenida Adolfo López Mateos. Esto en la colonia Evolución, así es que Nesa, ¿qué hubo? ¿Quieres participar por Mega Cilindros Match? Yo sé que sí, así es que lánzate a este último punto de encuentro, llévate tu sticker match, síguenos en redes sociales, @matchradiohq en Instagram, @matchmxfm en TikTok y en todas las demás, y también llega con la aplicación de iHeartRadio descargada en tu celular y obviamente pues ya registrado de una vez bolsa, ¿vale? Así es que si quieres participar por Mega Cilindros Match, tienes que llevar tu sticker match, tienes también en que seguirnos en redes sociales y tener la aplicación iHeartRadio descargada en tu celular o tablet. Esto en Avenida Pantitlán y Avenida Adolfo López Mateos en la colonia Evolucionesa. Si tú no tienes tu sticker match, no te me preocupes. De todos modos, puedes lanzarte a este último punto de encuentro para conseguirlo y que el día de mañana puedas participar en las dinámicas que el Escudería Match tendrá para ti en Tlalpan, que lo estaremos visitando, sale y vale. 1:11, yo soy Natalia Guerrero, Nena Guerrero, y para ti en redes sociales. Él es Justin Bieber, uno de nuestros consentidos, ¿a poco no? Suena con Daisies en el show de la Chavacaniza este jueves en Match 99.3.

0: 99.3 más pop. Conectamos con Billie Eilish y su rolononon Birds of a Feather. Perfecta para este día lluvioso, ¿a poco no? Yo soy Natalia Guerrero, Nena Guerreri para ti en redes sociales y para ti a la 1:25 p.m. ¿Qué crees? Invitaciones para Bruno Mars, porque el día de hoy, Chava Caniza, es cumpleaños de Bruno Mars. Sí, nuestro cumpleañero del día, nuestro artista match es Bruno Mars, que está de cumple. Así es que voy a regresar contigo a la 1:25 p.m. con dinámica para invitarte a una de sus 5 fechas que tiene este diciembre en el Estadio GNP Seguro. ¿Sale y vale? Tenme preparado ese talkback de iHeartRadio. Descarga nuestra app iHeartRadio en tu celular o tablet. 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Nos buscas como Match 993 y ahí estarás viendo el talkback. Botón rojo con micrófono blanco dentro. ¿Sale y vale? Eso a la 1:25 aquí mismo en el show de La Chava Caniza a través de Match 993 más pop. Conéctate.
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4: Hola, ¿qué tal? Es un gusto ser su copiloto y vámonos con mucha más información vía el excelente camino.
1: Aviso.
4: Permanece un plantón en Manuel Villalongín y sus cruces con Río Pánuco y Río Neva, así es que Matchers utilizan como alternativas Sullivan, Rivera de San Cosme o Paseo de la Reforma.
1: Tráfico lento.
4: La circulación lenta en Chapultepec entre Sevilla y Bucareli. Avenida Jalisco va lento de Periférico y hasta Progreso.
1: Carga que avanza.
4: En Adolfo López Mateos de Bordo de Xochaca a Zaragoza y en Avenida 8 hay carga que avanza de Río de la Piedad a Boulevard Puerto Aéreo.
1: Buen avance.
4: Sobre Río Churubusco del Eje 6 Sur al Eje 3 Sur. Y en Prado Sur avanzamos muy bien de Paseo de la Reforma a Monteblanco.
1: Clima.
4: La temperatura continúa en 19 grados. Yo soy Gwen y te acompaño aquí a través de Match 99.3 más pop. Conéctate.

En Match 99.3 más pop conectamos con Ariana Grande y su canción Into You, un rolononón perteneciente desde mi punto de vista a uno de sus mejores álbums, el Dangerous Woman. ¿Se acuerdan de ese álbum? Buenas asazo. 1:26 p.m, es jueves, antesala del fin de semana, 8 de octubre, y hoy tenemos cumpleañero Match, nada más y nada menos que Brunito Mars, que hoy está de cumple, ¿eh? Si tú quieres lanzarte a su concierto en este momento, lanzo dinámica para que participes a través de Talkback de iHeartRadio, a través justamente de este botón rojo con micrófono blanco dentro que presionas en este momento para darme tu nombre completo, tu número de celular y dame la respuesta correcta, oye, a esta sencillísima pregunta: ¿cuántos años está cumpliendo hoy, 8 de octubre, Brunito Mars? ¿Cuántos años está cumpliendo Brunito Mars el día de hoy? Respuesta correcta, tu nombre completo, número de celular, y participas por invitación doble para lanzarte a una de las 5 fechas que tiene este diciembre Bruno Mars en el Estadio GNP Seguros. 3, 4, 7, 8 y 11. Sal y vale, estaré de regreso en 2 canciones con uno de ustedes como ganador. Mucha suerte, yo soy Natalia Guerrero y ahora queremos que suene Ella Mera. Olivia Rodrigo con Stupid Song en Match 99.3 más pop. Conéctate. New York City.

0: 99.3 más pop. Conectamos con Shawn Mendes y Camila Cabello. Esto fue Señorita, 1:33. Yo soy Natalia Guerrero, Nena Guerrero, y partí en redes sociales y también como Roba Match Radio HQ. Y en este momento tengo que dar a conocer el nombre de uno de ustedes que se lanza en diciembre a una de las 5 fechas, ya sea 3, 4, 7, 8 u 11, a The Romantic Tour de Bruno Mars en el estadio GNP Seguros. Y hoy vamos a estar regalando más invitaciones de Bruno Mars porque hoy estamos festejando su cumpleaños. Que justamente eso les pedí a través de Talkback de iHeartRadio. Tu nombre completo, tu número de celular y que me dijeras cuántos años está cumpliendo el día de hoy Brunito Mars. Respuesta correcta, 41, porque nació un 8 de octubre de 1985. Felicidades a ti, Vanessa Rosales Duarte, que ya tienes tu pase doble para lanzarte una de las 5 fechas al The Romantic Tour de Bruno Mars en el Estadio GNP Seguro. Recuerda ticketmaster.com.mx. Yo soy Natalia Guerrero y hablando del cumpleañero, pues, ¿qué les parece si ponemos una canción de él? Escuchen esto.
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En Match 99.3 más Pop, conectamos con los Black Eyed Peas y su canción Pump It, 1:42. Oye, antesala del fin de semana, qué rápido se nos está yendo la semana, ¿a poco no? Yo soy Natalia Guerrero, Nena Guerrero, y para ti en redes sociales y también como @MatchRadioHQ en Instagram e en Nezahualcóyotl, ¿cuál Iztacalco? Ayer estuvimos en Iztacalco, hoy Nezahualcóyotl, te estuvimos visitando con la escudería Match. 10 de la mañana, primer punto, segundo a las 11, 12, tercero, y ahorita a la 1, el último. Y tenemos ya a nuestros ganadores de estos megacilindros Match. Felicidades, Carlos Jafet Olivares, y también a ti, Oscar Arredondo. Mañana te estaremos visitando en otros puntos de encuentro Tlalpan. Bien pendientes de nuestro Instagram, @MatchRadioHQ, para que puedas conocer de antemano las ubicaciones del día de mañana. Sale y vale. Yo soy Natalia Guerrero y te acompaño con esta canción que dicen le ayudó a manifestar a Dua Lipa, la pareja que hoy tienes, decir a su esposo Caleb Turner. Esto se llama Training Season. Training Season, ¿ok? ¿Tú manifiestas también? Esto es Match 99.3.

0: Hola, ¿qué tal? Es un gusto ser su copiloto y vámonos con mucha más información vía El Excelente Camino.
1: Aviso.
0: Permanece un plantón en Manuel Villalongín y sus cruces con Río Pánuco y Río Neva, así es que Matchers utilizan como alternativas Sullivan, Rivera de San Cosme o Paseo de la Reforma.
1: Tráfico lento.
0: La circulación lenta en Chapultepec entre Sevilla y Bucareli. Avenida Jalisco va lento de Periférico y hasta Progreso.
1: Carga que avanza.
0: En Adolfo López Mateos de Bordo de Xochaca a Zaragoza y en Avenida 8 hay carga que avanza de Río de la Piedad a Boulevard Puerto Aéreo.
1: Buen avance.
0: Sobre Río Churubusco del Eje 6 Sur al Eje 3 Sur. Y en Prado Sur avanzamos muy bien de Paseo de la Reforma a Monteblanco.
1: Clima.
0: La temperatura continúa en 19 grados. Yo soy Gwen y te acompaño aquí a través de Match 99.3 Más Pop. Conéctate.

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1: 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Es la una.
0: Con 50 minutos.
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3: 9 minutos, Chava Caniza, y las 2 de la tarde, y aquí mero es cuando comenzamos una hora de música continua. Y sí, tendrá truco, porque quiero invitarte al concierto de Alejandro Sanz. ¿Y ahora qué? Así se llama el tour que llega este sábado a la Ciudad de México, precisamente al Estadio GNP Seguros. Prepárame Talkback de iHeartRadio. Yo soy Natalia Guerrero, Nena Guerrero, y para ti en redes sociales y también como arroba match radio HQ. Últimas horas para que participes en el primer reto match de Halloween. En 3 canciones te platico qué onda, cómo puedes seguir participando, sale y vale. Eso y más aquí en una hora de música continua en...

En Match 99.3 más Pop, conectamos con Alexandra Stan y su canción Mr. Saxo Beat. 2:01 PM, Chava Caniza. Esta es una hora de música continua con Truco, que más adelante invitaciones para Alejandro Sanz, ¿ok? 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Te digo mucha suerte, ¿ok? Yo soy Natalia Guerrero, Nena Guerrero, y para ti en redes sociales. Y que ahora suene Olivia Dean. Esto se llama So Easy to Fall in Love en Match 99.3 más Pop. Conéctate. 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

99.3 más pop. Conectamos con Hugo y su canción Moving to the Sun. 2:11, una hora de música continua con truco para Alejandro Sanz. Más adelante, yo Natalia Guerrero, quiero que platiquemos de la fiebre de K-Pop Demon Hunters, que oigan, nomás no para, porque sí, sabemos que todavía no tiene fecha la segunda edición de esta película, pero no sé si supieron que hace un mes y medio más o menos lanzaron un karaoke oficial de K-Pop Demon Hunters. Y es que yo me enteré apenas hace poquito que incluye 2 micrófonos inalámbricos, es de conexión Bluetooth, una batería recargable, tiene efectos de voz y luces LED que reaccionan al sonido. ¿A poco no está chiquitihuahue? Eso sí, no incluye las canciones oficiales, pero tú puedes conectar este karaoke por Bluetooth, ya sea tu celular, compu o tablet o hasta televisión, para poder reproducir estas canciones. Está cool, ¿no? Me enteré que en México el precio anda más o menos en $600. ¿Tú qué onda? ¿Te animarías? ¿No te animarías? ¿Ya sabías? Pues está cool, ¿no? Yo digo que sí. Nos quedamos con una canción de la película de K-Pop Demon Hunters. Esto es The Huntrix en Match 99.3. Más pop. Conéctate conmigo. Yo soy Natalia Guerrero.

En Match 99.3 más pop, conectamos con Tame Impala y su canción Drácula. 2:22, Cheva Caniza, regreso en dos canciones. Ahora sí con dinámica para Alejandro Sanz, que el concierto ya es este sábado, ¿eh? ¿Está diferente seguros? O ticketmaster.com.mx si no crees que traigas tanta suerte. Yo soy Natalia Guerrero, Nena Guerrero, y para ti en redes sociales y también como arroba Match Radio HQ. Y hablando de conciertos, oigan, hoy es la segunda fecha del concierto del espectáculo de Robbie Williams en el Palacio de los Deportes. Ayer fue la primera fecha y qué bárbaro, ¿eh? No me dejaron ni un boleto, ni uno. Me estoy perdiendo este concierto que tantas ganas tenía, pero bueno, he visto en redes sociales y he escuchado conocidos y no conocidos que dicen que el show está wow. Espero que hoy se ponga igual de bien, así es que Robbie Williams, si nos estás escuchando, invítanos, ándale, queremos ir a tu show. Hablando de Robbie Williams, no sé si canta esta canción. No sé, voy a investigar y les cuento. Les voy a poner Tripping en esta hora de música. Continúa en Match 99.3 más pop. 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

99.3 más pop. Conectamos con The Weeknd y su canción Save Your Tears. Una hora de música continua. Ahora sí, ya le hice mucha emoción, ¿verdad? Con truco para Alejandro Sanz, que el concierto ya es este sábado 10 de octubre. Estadio GNP Seguros, hay de dos sopas. Ticketmaster.com.mx o participa conmigo en este momento por un pase doble. A través de Talkback de iHeartRadio, es decir, ese botón rojo con micrófono blanco dentro. Presiónalo, dame tu nombre completo, tu número de celular y platícame, pero sí, también convénceme. ¿Con quién quieres compartir el concierto de Alejandro Sanz este sábado y por qué? Mucha suerte, Chavacanisa, invitación, bueno, participación a través de Talkback de iHeartRadio. Yo soy Natalia Guerrero, Nena Guerrero, y para ti en redes sociales y también como @machoradiohq en Instagram. Te digo mucha suerte. Regreso en un par de canciones más con ganador mientras música de antesala del fin de semana. Sal y vale, Avicii con Levels en Macho 99.3 más pop. Conéctate.

En Match 99.3 más pop, conectamos con Empire of the Sun y su canción We Are the People. Y chavacanice, no sé ustedes, pero yo ya siento que es viernes, ¿no? 2:42 en este jueves 8 de octubre. Soy Natalia Guerrero, Nena Guerrero, y para ti en redes sociales y también como arroba Match Radio HQ. Tengo ganador que se lanza este sábado al Estadio GNP al concierto de Alejandro Sanz. Te pedí a través de Talkback de iHeartRadio, me diste tu nombre completo, tu número de celular y me platicaste, me convenciste más bien dicho, ¿con quién quieres compartir el concierto de Alejandro Sanz y por qué? Nuestro ganador quiere que su papá, Octavio, invite a una cita a su mamá para que puedan recordar viejos tiempos. Me dice, nada, es que ya sabes, los hijos, la vida y las presiones pues no les dan tanta chance de tener esos momentos de pareja. Entonces, ahora que yo, Ariel, nuestro ganador, ya es mayor de edad, les va a echar la mano a cuidar a sus hermanos. Pues felicidades a ti, Ariel Mendoza Ortiz, que vas a invitar a tus papás que se vayan ellos este sábado 10 de octubre al concierto de Alejandro Sanz, Estadio GNP Seguros. Recuerda, sigue escuchando Match porque hoy tengo más invitaciones para ti o ticketmaster.com.mx. Suena ya en esta hora de música continua Dua Lipa con Training Season en Match 99.3. Más pop, conéctate.

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3: Hola Matchers, qué gusto ser su copiloto y vámonos con mucha más información vial.
0: Aviso.
3: Y atentos.

0: tráfico lento.
1: En Avenida de las Granjas, del Eje 3 Norte al Eje 5 Norte. Avenida Revolución, con avance muy complicado, de Viaducto al Eje 10 Sur.
0: Carga que avanza.
1: En Adolfo López Mateos, de Bordo de Xochaca a Zaragoza. Y Avenida 8, con carga que sigue avanzando desde Río de la Piedad hasta Boulevard Puerto Aéreo.
0: Buen avance.
1: A través de Prado Sur, de Reforma y hasta Monte Blanco. Y en Río Churubusco, el avance es bueno del Eje 6 Sur al Eje 3 Sur.
0: Clima.
1: La temperatura 20 grados. 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
0: 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Son las 2.
1: Con 51 minutos.
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3: Chavacanisa, 8 minutos y las 3 de la tarde. Estamos llegando a la mitad del show de la Chavacanisa en este jueves 8 de octubre. Tenemos cumpleañero del día que sí, afortunadamente, es Brunito Mars. Entonces, próxima hora, más invitaciones para The Romantic Tour de Bruno Mars. 5 fechas en diciembre. Estadio GNP Seguros. Yo soy Natalia Guerrero, Nena Guerrero, y para ti en redes sociales y también como @matchradiohq. Regreso en 2 canciones para compartirte quién fue el ganador del pasaporte match de Alejandro Sanz. Sal y vale, eso en 2 canciones aquí en el show de la Chavacanisa en

En Match 99.3 más pop conectamos con Miley Cyrus y Mark Ronson. Aplausos porque nos encanta esta canción llamada Nothing Breaks Like a Heart. Chava Caniza, yo soy Natalia Guerrero, Nena Guerreri para ti en redes sociales y también como arroba Match Radio HQ. 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

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Soy Natalia, Natalia Guerrero. Regreso en dos canciones con invitaciones para Bruno Mars mientras Rise Low de Kimo Sounds en Match 99.3 Más Pop. Conéctate.

En Match 99.3 más pop conectamos con Skrillex, Diplo y Justin Bieber. Esto es Where Are You Now, 3 de la tarde con 8 minutos. Yo soy Natalia Guerrero, Nena Guerrero, y para ti en redes sociales y también como arroba macho radio HQ. Te acompaño todavía hasta las 5 de la tarde. Tú y yo empezamos a conectar con el show de La Chavacaniza a la 1. Todos los días de lunes a viernes de 1 a 5. Y en este momento, en esta mitad del show de La Chavacaniza, tengo invitaciones para The Romantic Tour de Bruno Mars. Acuérdate que Brunito Mars anda de cumpleaños, ¿eh? Hoy es cumple de Bruno Mars. Así es que hoy, como anda de cumple número 41, vamos a hablar de él y su... pues de él, ¿no? En fin, a través de Talkback de iHeartRadio, dame tu nombre completo, tu número de celular y dame la respuesta correcta a esta sencilla pregunta. ¿Cuántos hermanos tiene Bruno Mars y cómo se llaman? ¿Cuántos hermanos tiene Bruno Mars y cómo se llaman? Respuesta correcta, tu nombre completo, número de celular, y participas por invitación doble para lanzarte a The Romantic Tour de Bruno Mars en el Estadio GNP. 5 fechas, 3, 4, 7, 8 y 11. Nada más vas a ir a una, ¿eh? Espérate. Pues nada más una para invitar a todos. Pero bueno, participa a través de Talkback de iHeartRadio, dándome tu nombre completo, tu número de celular, y dime cómo... ¿cuántos hermanos tiene Bruno Mars y cómo se llaman? Ok, mientras The Fate of Ophelia de Taylor Swift sonando en el show de La Chavacaniza este jueves. Mucha suerte, Chavacaniza. Yo soy Natalia Guerrero. 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Conéctate.

0: En Match 99.3 más pop conectamos con Justin Bieber, Daniel Caesar y Kivion Chavacaniza. Esto fue Pitches. Yo soy Natalia Guerrero, Nena Guerrero, y para ti en redes sociales también como arroba Match Radio HQ. Tú estás participando por invitación doble para lanzarte a The Romantic Tour de Bruno Mars en diciembre, Estadio GNP Seguros. Ah, no me digas que te vas enterando. Bueno, si vas llegando al show de La Chavacaniza, déjame decirte que puedes tú participar por invitación doble a través de Talkback de iHeartRadio. Presiona ese botón rojo con micrófono blanco dentro de nuestra aplicación iHeartRadio. Dame tu nombre completo, tu número de celular y respuesta correcta a esta sencillísima pregunta. ¿Cuántos hermanos tiene Bruno Mars y cómo se llaman? Voy a regresar contigo a las 3 de la tarde con 25 minutos con uno de ustedes como ganador, cortesía de Match 99.3 más pop. Conéctate, suerte, Chavacaniza.
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3: Hola, Matchers, qué gusto ser su copiloto y vámonos con mucha más información vial.

0: Pico lento.
1: En Avenida de las Granjas, del Eje 3 Norte al Eje 5 Norte. Avenida Revolución, con avance muy complicado, de viaducto al Eje 10 Sur.
0: Carga que avanza.
1: En Adolfo López Mateos, de Bordo de Xochaca a Zaragoza. Y Avenida 8, con carga que sigue avanzando desde Río de la Piedad hasta Boulevard Puerto Aéreo.
0: Buen avance.
1: A través de Prado Sur, de Reforma y hasta Monte Blanco. Y en Río Churubusco, el avance es bueno del Eje 6 Sur al Eje 3 Sur.
0: Clima.
1: La temperatura 20 grados. 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
1: Son las 3.
0: Con 21 minutos.
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0: En Match 99.3 Most Pop conectamos con Kylie Minogue y su canción Can't Get You Out of My Head. 3 de la tarde con 25 minutos. Este es tu show, el show de la chavacanisa. Juntos tú y yo desde la 1 de la tarde y lo estaremos hasta las 5 p.m. Yo soy Natalia Guerrero, Nena Guerreri para ti en redes sociales. Y acuérdate también seguirnos en redes sociales como arroba Match Radio HQ en Instagram y TikTok Match MX FM. Sal y vale. Oigan, tengo ganador que se lanza al concierto de Bruno Mars. Tienes 5 fechas, te va a ser a una, ¿ok? Recuerda que las fechas son 3, 4 y 7 sold out. Pero si tú quieres lanzarte la del 8 o la del 11 y no tienes boletos, ya sabes, ticketmaster.com.mx. Nuestro ganador o será ganadora ya aseguró un pase doble para The Romantic Tour este diciembre. Te pedí a través de Talkback de iHeartRadio tu nombre completo, número de celular y respuesta correcta a esta sencilla pregunta. ¿Cuántos hermanos tiene Bruno Mars y cómo se llaman? Bruno Mars tiene 5 hermanos, un hermano mayor llamado Eric, que justamente es baterista de su banda, y 4 mujeres, Tiara, Tahiti, Jamie y Presley. Felicidades a ti, Georgina Ramos Alcántara, que ya tienes tu pase doble para lanzarte al concierto de Bruno Mars este diciembre, Estadio GNP Seguros, The Romantic Tour. Recuerda, ticketmaster.com.mx. Y hoy, jueves 8 de octubre, estamos celebrando los 41 años de Brunito Mars. 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

En Match 99.3 más pop conectamos con Kendrick Lamar y si se sube el author, Chavacaniza 3:38 jueves, antesala del fin de semana 8 de octubre. Yo soy Natalia Guerrero, Nena Guerrero, y para ti en redes sociales y también como arroba Match Radio HQ. Apenas 8 días de este décimo mes del 2026, y no sé si sabías, pero te recuerdo que cada viernes del mes de octubre estaremos dando a conocer ganadores de códigos Match de $1,000. ¿Qué si te lo ganas? 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Cortesía de Match 99.3 más pop. Conéctate. Yo soy Natalia Guerrero, suena One Direction. Esto se llama Story of My Life.

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2: Informe vial. Hola, Matt Tours, qué gusto ser su copiloto y vámonos con mucha más información vial.
0: Aviso.
2: Atentos, porque hay un accidente Matt Tours que ya está complicando la circulación en Mariano Escobedo a la altura de Marina Nacional.
0: Tráfico lento.
2: El avance continúa complicadísimo en Insurgentes entre Periférico y Viaducto Tlalpan. Además, hay tráfico en Congreso de la Unión del Eje 3 Sur a la calzada San Juan de Aragón.
0: Carga que avanza.
2: En Avenida Homero de Boulevard Manuel Ávila Camacho a la calzada General Mariano Escobedo. Y en Avenida Central hay carga que sigue avanzando, esto de Avenida R1 y hasta Boulevard de los Aztecas.
0: Buen avance.
2: Vamos excelente sobre Avenida El Rosario de Cultura Griega a 16 de septiembre. Y sin tráfico, Canal de Río Churubusco de Río de la Piedad a la Avenida T.
0: Clima.
2: La temperatura 20 grados. 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
0: 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Son las 3.
1: Con 46 minutos.
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1: I'm Charlie SCS.
2: Chabacanista, 13 minutos y las 4 de la tarde en este jueves ya, 8 de octubre del 2026. Yo soy Natalia Guerrero, Nena Guerrero, y para ti en redes sociales y también como arroba match radio HQ. Y les tengo invitaciones en esta última hora del show de la Chabacanista para el Coca-Cola Flow Fest. ¿Quién dice yo? 28 y 29 de noviembre en el Autódromo Hermano Rodríguez. Además, regreso antes canciones para decirte qué onda con nuestro segundo torneo Gamer Match, ahora edición Halloween, ¿eh? ¿Eres gamer? Bueno, quédate conmigo porque eso en tres canciones, aquí en el show de la Chabacanista, a través de...

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Conectamos con los Habits de Tove Lo en el show de La Chavacanisa, 3:59 en este jueves 8 de octubre. Y en octubre tenemos muchas sorpresas para ustedes. Nos encanta este mes. Bueno, en lo personal me encanta este mes, el mes de octubre. Los últimos tres meses del año ya les había dicho que me encantan. Y me encanta octubre por el clima y también por el Halloween. Y también me gusta noviembre por el clima y por todas nuestras fiestas de Día de Muertos y toda la cultura mexicana alrededor de estas fiestas. Pero bueno, estamos en octubre y nosotros para el último día de este mes hemos preparado nuestro segundo torneo Gamer Match, obviamente edición Halloween, oigan. 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Yo soy

Natalia Guerrero, Nena Guerreri para ti en redes sociales y también como @matchradiohq en Instagram. 4 de la tarde, última hora, juntos del show de La Chavacanisa, y regreso en 2 canciones con dinámica para invitarte al Coca-Cola Flow Fest, ¿ok? Eso en un par de canciones. Stupid Song, Olivia Rodrigo en Match 99.3, más pop, conéctate. New York City.

Rich 99.3 más pop. Conectamos con Lady Gaga y su canción Judas. Perfecta para esta época halloweenesca, ¿a poco no? 4 de la tarde con 8 minutos en este jueves 8 de octubre del 2026. Acuérdense que este día, hoy 8 de octubre, también es cumpleaños de Bruno Mars. ¿Quién más cumpleaños el día de hoy? Platíquenmelo a través de WhatsApp Match 55 45 64 63 44. Yo soy Natalia Guerrero y además de que me digas si es tu cumpleaños el día de hoy, ¿qué hubo? ¿Quieres lanzarte el próximo, ya sea 28 o 29, al Autódromo Hermanos Rodríguez a Coca-Cola Flow Fest? ¿Sí? Bueno, en este momento te voy a invitar para que te lances el sábado 28 de noviembre, ¿ok? A través de Talkback de iHeartRadio, dame tu nombre completo, tu número de celular y dame la respuesta correcta a esta sencilla pregunta. Escucha bien, ¿eh? ¿Qué artista que se presenta el sábado 28 en el Coca-Cola Flow Fest nació el 12 de abril del año 2000 en Montería, Colombia? ¡Qué óvole! Ahí nomás, ¿eh? A buscarle. Dime qué artista que se presenta el sábado 28 en el Coca-Cola Flow Fest nació el 12 de abril del año 2000 en Montería, Colombia. Respuesta correcta, tu nombre completo, número de celular y participas por invitación doble de sábado 28 de noviembre para el Coca-Cola Flow Fest, cortesía del show de La Chavacanisa. Y claro que sí, de Match 99.3 más pop. Conéctate. Yo soy Natalia Guerrero, Dominic Fick. Esto se llama Baby Doll y mucha suerte, Chavacanisa. 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

0: 99.3 más pop. Conectamos con Lola Young y su canción Messi. Chabacanisa, si tú te quieres lanzar el sábado 28 de noviembre al Coca-Cola Flow Fest en el Autódromo Hermano Rodríguez, es tu oportunidad para que participes en este momento conmigo a través de Talkback de iHeartRadio. Dame tu nombre completo, tu número de celular y la respuesta correcta a esta sencilla pregunta. ¿Qué artista que se presenta justamente el sábado 28 en el Coca-Cola Flow Fest nació el 12 de abril del año 2000 en Montería, Colombia? ¿Qué artista que se presenta el sábado 28 de noviembre en el Coca-Cola Flow Fest nació el 12 de abril del año 2000 en Montería, Colombia? Respuesta correcta, tu nombre completo, tu número de celular y participas por invitación doble para el día sábado, ¿ok? Yo soy Natalia Guerrero y regreso contigo a las 4 de la tarde con 24 minutos con un ganador que se lanzará el sábado 28 a Coca-Cola Flow Fest, cortesía de Match 99.3 más Pop. Conéctate.
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0: Hola, ¿qué tal, Matchers? Es un gusto ser su copiloto. Vámonos con la información vial. Excelente camino.
1: Aviso.
0: Y manifestantes cierran ambos sentidos de Insurgentes a la altura de Rectoría de Ciudad Universitaria. Así es que utiliza Periférico, Paseo del Pedregal y Delfín Madrigal como alternativas.
1: Tráfico lento.
0: Vamos a avanzar lento en Revolución, de Viaducto al Eje 10 Sur. La calzada de Tlalpan avanza lento de Acoxpa a Tasqueña.
1: Carga que avanza.
0: Vamos a encontrar ligera carga en Río San Joaquín, de Mariano Escobedo a Periférico. Y Avenida de las Fuentes, con carga que avanza de Avenida de los Bosques a Boulevard Pípila.
1: Buen avance.
0: Muy buen avance sobre la autopista México-Cuernavaca, de Viaducto Tlalpan a la Caseta de Cobro. Y la autopista México-Puebla, con avance excelente de la Concordia al Eje 6 Sur.
1: Clima.
0: En la temperatura ya tenemos 20 grados. 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
0: 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Son las 4.
1: Con 20 minutos.
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En Match 99.3 más pop conectamos con Ariana Grande y su rolón Side to Side. Chavacaniza, 4 de la tarde con 24 minutos. Y en este momento yo, Natalia Guerrero, tengo que dar a conocer el nombre de uno de ustedes que, oigan, anda bien sortudo, que se lanza el sábado 28 de noviembre al Coca-Cola Flow Fest en el Autódromo Hermano Rodríguez. Recuerden que los boletos ya están a la venta en ticketmaster.com.mx. Claro que nosotros te invitamos a través del pasaporte Match en nuestra página matchmx.fm en la parte promociones o al aire, por ejemplo, ahorita conmigo. Hace rato participaron dejándome en el talkback de iHeartRadio su número completo, número de celular y respuesta correcta a esta sencillísima pregunta. ¿Qué artista que se presenta el sábado 28 en el Coca-Cola Flow Fest nació el 12 de abril del año 2000 en Montería, Colombia? Respuesta correcta, Manuel Turizo. Felicidades a ti, Arnulfo Teodoro González Areola, que ya tienes tu pase doble para lanzarte el próximo sábado 28 de noviembre al Autódromo Hermano Rodríguez a gozar de todo un día de pura música en el Flow Fest. Sí, además de Manuel Turizo, Tito Double P, Anuel, Double H en Chocorneole, Zion, El Bogueto, Toquisha, Kevin Roldán y muchos, muchísimos artistas más. El artista invitado, Grupo Frontera. ¿Qué vole? ¿Quién más va a ir? Sigan participando con nosotros o ya saben, ticketmaster.com.mx. Yo soy Natalia Guerrero, Nena Guerrero y para ti en redes sociales y también como arroba Match Radio HQ. Y en este jueves 8 de octubre, uy, me encanta que siga así nubladito, como que llueve, no llueve en ciertas partes, pero está bueno el frillito, ¿no? Los acompaño con esta canción que suena perfecta. So Easy to Fall in Love de Olivia Dean en Match.

99.3 más pop. Conectamos con Pitbull y Ne-Yo. Esto fue International Love. 4:32 PM. Antes a la del fin de semana, jueves 8 de octubre. Yo soy Natalia Guerrero y espero que estén pasándola muy bien. Yo los sigo acompañando hasta las 5 con las mejores canciones. Y déjenme les digo que regreso en dos canciones para recordarles cómo participar por este código match de Halloween, que tiene un valor de $1,000, que si te lo ganas, te lo puedes gastar en la tienda online más grande del mundo. Regreso en dos canciones para compartirte eso, mientras nos quedamos con ella mera, Sabrina Carpenter con Espresso, para acompañarte esta tarde de jueves a través de Match 99.3 más pop. Conéctate.

99.3 más pop. Conectamos con DNCE y su canción Cake by the Ocean. Son las 4 de la tarde con 39 minutos. Antesala del fin de semana, ¿cómo vamos? A todo dar, saludos para ti, Leonel y Mari Carmen, que me escuchan mientras transitan en las calles de la Ciudad de México. Y Horacio me dice: Nat, estoy a 3, 2, 1 de salir de la chamba. Te mando un abrazo. Yo también estoy como tú, a 3, 2, 1 de salir de la chamba. Posiblemente salgas a las 5. ¿No? Yo creo que sí. En fin, Chava Caniza, ¿tú cómo vas? ¿Dónde andas? Yo soy Natalia Guerrero. Te acompaño todavía, como te digo, hasta las 5 de la tarde que llega Jime Ramírez. Pero antes de que cualquier otra cosa pase, tengo que recordarte que tienes últimas horas, las que restan de este día, para participar en el Reto Match de Halloween. Que esta semana, Chava Caniza, el Reto Match es maquillaje de Halloween. Y es que cada semana de octubre estamos lanzando un Reto Match diferente en nuestras redes sociales para que participes si es que resultas ganador, por ejemplo, mañana. 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Ya sabes, lánzate a nuestro Instagram, @matchradiohq, o a TikTok, matchmxfm, para que conozcas las bases del reto match de Halloween de esta semana. Porque mañana daremos a conocer ganadores y cada lunes de octubre un nuevo reto, tanto en Instagram como @matchradiohq, como en TikTok, matchmxfm, que es el mismo reto, pero participas en la red social que quieras. Sale y vale. Dicho lo dicho, a participar. Yo, mientras tú buscas las bases, participas, te maquillas, te grabas y toda la onda, te acompaño con esto de Taylor Swift, de lo más reciente, Station Zero, y también de lo más polémico, ¿no lo creen? ¿Ustedes qué opinan, Swifties? Yo soy Natalia Guerrero, esto es Match 99.3, más pop, conéctate.

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3: Hola, ¿qué tal, Matchers? Es un gusto ser su copiloto. Vámonos con la información vial. Excelente camino.
1: Aviso.
3: Y manifestantes cierran ambos sentidos de Insurgentes a la altura de Rectoría de Ciudad Universitaria. Así es que utiliza Periférico, Paseo del Pedregal y Delfín Madrigal como alternativas.
1: Tráfico lento.
3: Vamos a avanzar lento en Revolución, de Viaducto al Eje 10 Sur. La calzada de Tlalpan avanza lento de Acoxpa a Tasqueña.
1: Carga que avanza.
3: Vamos a encontrar ligera carga en Río San Joaquín, de Mariano Escobedo a Periférico, y Avenida de las Fuentes con carga que avanza de Avenida de los Bosques a Boulevard Pípila.
1: Buen avance.
3: Muy buen avance sobre la autopista México-Cuernavaca, de Viaducto Tlalpan a la Caseta de Cobro, y la autopista México-Puebla con avance excelente de la Concordia al Eje 6 Sur.
1: Clima.
3: En la temperatura ya tenemos 20 grados. Yo soy Gwen y te acompaño aquí a través de Match 99.3 Más Pop. Conéctate.
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1: 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Son las 4.
0: Con 47 minutos.
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Chavacanisa, ya sabes que las mejores canciones suenan en Match 99.3 más pop. Gracias por estar conectados. Justin Bieber y The Kid LAROI, o más bien lo debería decir al revés, The Kid LAROI y Justin Bieber con Stay, porque la rola pues es de The Kid LAROI. Yo soy Natalia Guerrero. Te digo goodbye, hasta el día de mañana, vive de viernes, que te sigo acompañando con el show de La Chavacanisa, ¿ok? Mañana estaré desde el centro Banamex en el Gaming Fest de Liverpool. Allá nos vemos, ¿eh? Si van al Gaming Fest en el centro Banamex, ya saben, busquen la cabina de Match 99.3 y vayan a saludar, que los estaré acompañando yo de 1 de la tarde a 5, ¿sale? ¿Vale? Quédense con Jime a partir de las 5 de la tarde hasta las 9 que llega Miguel Miranda. Mañana comenzamos el Match Morning desde las 5 hasta las, bueno, desde las 5 de la mañana hasta las 11. A las 11, José Jarero Jari y yo, Natalia Guerrero, contigo a la 1 de la tarde. Recuerda que seguimos haciendo Match en nuestras redes sociales. Lánzate nuestro Instagram y @matchradioHQ para que veas todas las noticias de tus artistas favoritos y además ahí también tenemos giveaways para que te lances a conciertos o festivales. Match Radio HQ, así nos encuentras en Instagram, ¿sale? ¿Vale? A mí me encuentras como @nenaguerreri. Yo soy Natalia Guerrero, te digo goodbye, gracias por dejarme acompañarte con el show de La Chavacanisa en este jueves y me despido con ellos meros. Los Imagine Dragons sonando con Believer a través de Match 99.3 más pop. Conéctate. Bye bye, Chavacanisa.

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2: ¿Qué onda, Matchers? ¿Cómo están? Feliz jueves, fin de semana, porque lo digo yo, su mitoterita de confianza. Soy Jimena Ramírez. Te acompaño hasta las 9 de la noche el día de hoy. Son las 5 de la tarde con 3 minutos. Matcher, feliz de acompañarte en el tráfico de la Ciudad de México. Hoy llegué temprano, Matcher 99.3, así que no sé cómo está el tráfico. Me imagino que un poco pesado, pero no te preocupes, que yo traigo la buena música y las buenas sorpresas. Invitaciones para que se lancen a un conciertazo este fin de semana, Matcher. Al concierto de Alejandro Sanz, en exclusiva de Match 99.3. Matchers, muy pendientes. Buenas tardes y feliz jueves, fin de semana. Hoy sí salen, ¿eh?

3 más pop, conéctate con Maneskin. Escuchaste Begging en este jueves, oficialmente fin de semana, Machor. Yo soy Jimena Ramírez. Te acompaño hasta las 9 de la noche. Y ustedes saben, Machor, que yo soy fan número uno de Yakult. Siempre les recomiendo que en la mañana y su rutina diaria tenga un Yakult. Y el día de hoy dije, ¿los Machors sabrán qué significa Yakult? 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Yakult, todos los días me caes muy bien. Vamos a continuar con más buena música. Sigan mis consejos, Machors, y se van a sentir mejor. Ya verán. Llega Temper City. Esto que suena se llama Self Aware en Match 99.3. 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

0: 99.3 más pop. Conéctate con Sara Larsen. Escuchaste Lush Life en este jueves fin de semana, Matchers. Son las 5 de la tarde con 17 minutos, a las 5 de la tarde con 25 minutos. Una invitación doble para que te lances al concierto de Alejandro Sanz en exclusiva, obvio, de Match 99.3 más pop. Conéctate.
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3: Hola Matchers, qué gusto ser su copiloto y vámonos con la información vial.
2: Aviso.
3: Manifestantes siguen cerrando ambos sentidos de Insurgentes a la altura de la Rectoría de Ciudad Universitaria. Así es que utilicen Periférico, Paseo del Pedregal y Delfín Madrigal como alternativa.
2: Tráfico lento.
3: El avance continúa lento en Insurgentes del Eje 3 Norte a Indios Verdes. El Eje 1 Norte con avance lento de Reforma a la Avenida del Trabajo.
2: Carga que avanza.
3: A través de Paseo de la Reforma de Palmas a Constituyentes. Y en Montevideo hay carga que sigue avanzando de Misterios a Politécnico Nacional.
2: Buen avance.
3: En Insurgentes entre Río de los Remedios y el Eje 4 Norte. Y en Oceanía el avance es bueno de Río Consulado al distribuidor vial Eberto Castillo.
2: Clima.
3: La temperatura sigue en 18 grados. Yo soy Gwen y te acompaño aquí a través de Match 99.3 más pop. Conéctate.
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Match 99.3 más pop, conéctate con Pink en este jueves, oficialmente fin de semana, 5 de la tarde, 24 minutos, Matchers. Yo soy Jimena, te acompaño hasta las 9 de la noche. Y Matchers, no más, les recuerdo que Match 99.3 siempre los consiente con los mejores conciertos. 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Tienes 30 segundos para decirme nombre completo, número de celular y cuéntame por qué y con quién quieres ir a este show. El mensaje número 58 será el ganador o ganadora y en dos rolas más a las 5 de la tarde con 33 minutos. Revelo el nombre del ganador. Mientras, vámonos con más buena música. Kimo Sounds con Rise Low, el Match 99.3 más pop. Conéctate.

0: Match 99.3 más pop, conéctate con Beyoncé.
1: Me cansé, Matchers. Ustedes ya saben que yo bailo esta canción de principio a fin, Crazy Love, en este jueves fin de semana, 5:33 p.m. y ya tengo el nombre del ganador o ganadora que se lanza un conciertazo este fin de semana, Matcher, con su persona favorita, ver Alejandro Sanz en el estadio GNP Seguros, Matcher, en exclusiva audio de Match 99.3. Felicidades para ti, Adrián Cantú Guillén, que te lanzas con la novia. Ya sabe que yo amo a los novios matchers que pues participan por las novias para consentirlos y llevarlos a los mejores conciertos matchers. Sigan participando y sigan pendientes matchers que tenemos más sorpresas para todos ustedes. Oigan matchers, ¿y saben qué? Tenemos ganadora del pasaporte match de Alejandro Sanz. Si ustedes participan en los pasaportes match y son ganadores, se lanzan ustedes y tres personas más. Felicidades para ti, María Eugenia Fuentes García. Felicidades y pendientes que aún hay más oportunidades para que participen, ¿ok? Vámonos con más buena música. Amo esta canción. Es de Alex Warren, se llama Ordinary, sonando el Match 99.3. Más pop, conéctate.
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0: 99.3 más pop. Conéctate, musiquita de fin de semana, porque ya es jueves. Matchers, escuchas de Florida con Right Round. Siendo las 5 de la tarde con 40 minutos, yo soy Jimena, contigo hasta las 9, Matcher, en punto de las 6 de la tarde, invitaciones para que se lancen al concierto de Soy Luna, el último show, en exclusiva, obviamente, de Match 99.3 más pop, conéctate.
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4: Hola, ¿qué tal? Es un gusto acompañarte y seguir con la información vial. Excelente camino.
2: Aviso.
4: Y por concierto de Pablo Alborán a las 8:30 de la noche en el Auditorio Nacional, considera afectación vial en Paseo de la Reforma. Utiliza como alternativas Mazarik, Chivatito y Periférico.
2: Tráfico lento.
4: El avance continúa lentísimo sobre Ejército Nacional, de Río San Joaquín a Circuito Bicentenario. Insurgentes a vuelta de rueda del Eje 3 Norte y hasta Indios Verdes.
2: Carga que avanza.
4: Te encontramos a través de Mariano Escobedo, de Circuito Interior a Ejército Nacional. Y en Reforma hay carga, pero no te preocupes, seguimos avanzando de Palmas a Constituyentes.
2: Buen avance.
4: El río Churubusco del Eje 4 Sur a la Calzada de la Viga. Fray Servando con buen avance de Galindo y Villa a Congreso de la Unión.
2: Clima.
4: La temperatura continúa en 18 grados. Yo soy Gwen, me despido, pero tú quédate escuchando la mejor música aquí a través de Match 99.3. Más pop, conéctate.

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0: 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Son las 5.
1: Con 44 minutos.
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16: Badgers. Arrancamos con una hora de música continua y sin cortos comerciales en este jueves, oficialmente fin de semana. A todos los que nos han escrito a través de nuestras redes sociales, @MatchRadioHQ y @JimeConXRMZ, si los dejo salir el día de hoy. Matchers, ustedes salgan, ya es fin de semana. Yo lo digo, ya saben. Te acompaño hasta las 9 de la noche y en esta hora de programación te lanzas al concierto de Soy Luna, el último show. Obvio, un exclusivo de Match 99.3. Matchers, buena música, muy buen mitotito y muchas oportunidades para que tú tengas tu código Match de con un valor de 1,000 pesos en este Halloween Match. Matchers, bienvenidos. Buena tarde.

Match 99.3 más pop, conéctate con Miley. Escuchas The Flowers en este jueves, fin de semana, 5 de la tarde, 53 minutos. Estás disfrutando de una hora de música contigo y sin cortes comerciales. Matcher, arrancamos con el Halloween Match, con el primer reto esta semana. Es el maquillaje el protagonista y queremos ver todo tu talento. Pero también queremos que estés bien pendiente, Matcher, porque tendremos todos los lunes un nuevo reto. Una nueva semana, un nuevo reto para que tú tengas en tus manos un código match con un valor de $1,000 para que lo gastes en lo que tú quieras en una de las tiendas en línea más grandes del mundo, así como lo escuchaste, Matcher. Y si tú quieres participar, pues ya, Matcher, a participar. Sube, todavía tienes tiempo para subir tu video, ¿eh? Maquíllate, sigue todas las reglas, síguenos en Instagram.